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llevaba la tercera presentación de este café con ser que se llamaba Ríase por la recesión o la fuerza, se me acercó una señora y me dijo: mire, don Coco, lindo el espectáculo, pero nos tira mucha barraca a nosotras. Y quiero decirle a usted en su cara, don Coco, que somos nosotras las mujeres las que hemos apoyado siempre su carrera. Yo, personalmente,

las mujeres las que vienen a reservar. Yo vine hoy día en la tarde, por ejemplo, acá, y veía cómo llamaban a la casa de uno de los organizadores, y también vi a gente que venía acá a reservar su entrada, y la mayoría eran damas. Así que, señora, yo les agradezco, les encuentro toda la razón. Desde este minuto empiezo yo a compensar este cuento. Ahora vamos a hablar de nosotros. Yo les agradezco el apoyo que me han brindado siempre ustedes, señoras, porque de esta manera yo logro llevar el caviar nuestro de cada día a mi casa. Y aprovecho en este minuto, señora, también de pedirle disculpas por haberla hecho participar un ratito acá y que cooperara con el mierdita que dijo. Pero eso yo lo hago por una razón muy sencilla, porque encuentro yo que es muy importante hacer participar a la gente de la primera fila, porque la gente de la primera fila tiene un valor muy especial. No quiero decir con esto que los que están para atrás no tengan valor, no. No, el mismo valor, me refiero, es que es un valor incalculable para uno, para el que está acá arriba, porque con esta luz tan fuerte, francamente, uno para atrás no ve nada. Pueden ser refrigeradores, zapallos, cualquier cosa. Uno sí, se lo digo francamente, siente ese calor de la gente que se está riendo o que está participando. Pero a quien realmente uno le ve la cara es a las, diría yo, las dos, tres primeras filas por el haz de luz que cae, ¿no? Y si la primera fila está con esa cara como de culo, así, uno mismo se muere, ¿no? Porque para serle franco, ¿ve? Ahí lo están alumbrando, claro, correcto. Y yo le digo, en serio, la primera fila es importantísima. Importantísima porque ustedes logran, al igual que en la física, ser verdaderos vasos comunicantes. Si están con cara de culo, como lo dije hace poco rato, yo mismo voy a estar como el culo, ¿me entiendes? Pero si ustedes están con ánimo, con risa, que sea, esto es francamente como si le pusieran un petardo a uno en el traste. Sale disparado y el show puede durar 4 o 5 horas, ¿no? Así que yo le pido disculpas, señora, por haberla hecho participar, pero lo hice con el único fin de que se soltaran un poquito, porque la primera fila tiene eso. Si está riéndose y se ría, carcajada, se va a agarrar y prende toda la sala, y esto se transforma realmente en una fiesta. Y esto yo no lo aprendí solo. Me acuerdo que esto lo aprendí en un país hermano, Venezuela Saudita. Tienen mucha plata para allá. Me acuerdo que a mí me habían invitado a actuar allá a la televisión. No me entendieron nada, se lo juro. Hablan todos así, carajo, vaina esta. Y yo me largué en mi español, y para serle franco me fue pésimo. Pero me hice de muchos amigos, y ellos me invitaron allá a ver un espectáculo de music hall. El music hall es como el hermano pobre de los teatros de revista. O sea, le ponen una pilucha que le muestra todas las cosas. Eso para agarrar a los tipos, ¿no? Y después una cantante famosa y un humorista. Y yo me acuerdo que como chileno también soy un poquito como chupadito. O sea, fijaos que el chileno no le gusta participar mucho en las primeras filas ni en una parte que esté muy iluminada. Siempre el chileno se va como para los rincones. Y yo, por lo que estoy viendo aquí, fíjese que la primera fila son puros parientes de los organizadores. O sea, ¿sí o no? Déjenme de mentiroso, en serio, ahí está la hija. Porque la primera fila no se vende nunca, porque la gente le dice, ay, entra, sí, le dice, aquí a primera fila. Ah, no. ¿Y agarra mucho para el güey? No. Porque el chileno tiene realmente, el chileno tiene pánico al ridículo, pero en serio, a mí me tocó estar en primera fila y por eso les hallo toda la razón. No la pudieron vender la primera fila, bueno, lo lamento. Pero bueno, estoy fascinado, son parientes, está bien. No, sí sé que pagaron, mi amor, pero no, si esto va en beneficio a los leones, mi amor. Ya te pobre escucho. Pero por eso les digo, es que le vendieron esta fila no porque existiera una mejor ubicación, sino que los otros se lo pelearon y era invendible. A lo mejor debe haber algún extranjero aquí en primera fila, no. Porque el chileno francamente tiene como pánico al ridículo. Y eso, a mí me pasó, por eso se los digo. Yo estaba en primera fila y estaba muerto. Dije, aquí me van a agarrar para la palanca. Algo. Sufría. Y me acuerdo que salió a cantar ahí una negra. ¿Esta usted la conoce? ¿Cómo se llama la chancha? Esta la... El mamut cubano, este, ¿cómo se llama? La Guillot, la que canta lindo, ¿no? Ella me enseñó a tomarle cariño y a, dijéramos, ya resaltar.

la primera fila. Ella tiene mucho ángel y además tiene mucho ojo, muchos años de circo. Ella siempre le va a cantar a la primera fila. Ustedes la han visto en televisión. Siempre esta negra, oiga, ubica a una persona y se le va a cantar a ella. Porque, claro, el tipo se vuelve loco, ahí le está cantando todo iluminado. Y si él se ríe o aplaude, aplaude todo el público. Es una mecánica muy buena. Y yo me acuerdo que estaba ahí, mira, casi igual como estás tú ahí. Y esta negra, oye, abre la porque había una cortina roja así, abre la cortina y zapea. ¿A quién le va a cantar? ¿A quién creen que agarró? Mira así, oye, y saca esa uña roja que tiene, que parece cacho paraguas. Indica así, a este le voy a cantar. Entonces da unos segundos para que los técnicos arreglen la luz. Oye, me han iluminado completo, me quería morir. Y ahí sale la negra, oiga, pero como toro caliente para afuera. ¡Sí, sí, sí! A los gritos, la negra de mierda, oiga. Indicándome así, ¡sí, sí, sí, sí! ¡Tú que me enseñaste! ¡Óyeme! En este minuto, como lo dije anteriormente, tengo que compensar esta cosa. Vamos a hablar de nosotros. Somos geniales. Pero tenemos la mala costumbre de no llamar por teléfono. Y somos cínicos, ¿sí o no? Somos de los que llegamos a las 4:30 de la mañana, ¿me entiendes? Y apagamos el motor del auto como para que no nos cachen. Y como vamos tan cosidos, después se nos olvida que se nos traba el manubrio por la cresta, ¿no? Ahí es donde nos descrestamos contra el portón, ¿no? Claro, con razón, ahí la mujer se levanta, ¿no? Y sale con esas batitas para afuera, ¿se ha fijado? Con esos ruleros que se pone, que más que vieja choría se parecen al busto de Beethoven, así como. Y ve a ese marido que tiene el motor del auto en la guantera del chancacazo, ¿no? Y yo no sé por qué el chileno cada vez que deja una cagadita le da por sacudirse, ¿se ha fijado? Es como un ataque de limpieza que le viene. Se descresta en el auto y dice, ¡shush! ¡La cagadita! Yo no sé por qué no salen a tomar con overol estos hueones, digo yo, porque francamente se evitarían problemas, ¿no? ¡Shush! Y cuando está levantando la cabeza, ahí ve que la mujer está así como tocándose el piano, ¿no? Y ahí se baja y le hace la pregunta inteligente esa. ¿Fue mucho? Fue mucho, digamos usted. Y el auto con el motor en la guantera del chancacazo, ¿se fija? Y ahí a esa mujer le viene esa reacción de nervio, de rabia, ¿no? De impotencia. Porque lo único que grita es ¡borracho! Razón tenía mi mamá cuando me decía no te cases, no te cases, y la bruta me casé. Mejor marido era Tarzán, por lo menos él llegaba de cuando con la frutilla a su casa. ¡Borracho! Y le hace ese nervio corto también, ¿no? Y ahí salta el marido con ese estilo cariñoso que nos destaca siempre, ¿no? ¿A qué le decís borracho, mierda? Y ahí como que ella se asusta y se chupa así. Por favor, Raúl, no eche garabato a los vecinos. ¡Me cago en los vecinos! Pero Raúl, por favor. ¡Ay, no me hagas sufrir, Raúl, los vecinos! ¡Me cago, por favor, Raúl! ¡Ay, Raúl! ¡Ándate para adentro! No, está bien. Tranquilidad. Tranquilidad, paremos el escándalo. Y ahí le viene ese como deseo de emular al poroto verde, ¿se fijan? Como que se quebran por la mitad los buenos. Hay unos que se sueltan de un viaje, ¿no? Que la mujer muchas veces queda preocupada, puta, ¿será mi marido o perro con distemper este weón? Porque como que se les cae la cola, ¿se fijan? Y ahí pega ese avance clásico como para la reja, ¿sí, no? Y mira a los costados de la cuadra como para ver si existiera algún jubilado regándose ahora, ¿no? Como para que no haya hociconear al día siguiente que llegó con la caña, él se fija. En ese minuto giran los tacos y se va a la casa. Y pasa por ese pasillo clásico de la casa chilena, esos pasillos largos donde las piezas van quedando a los costados junto con los baños, se fija usted. Y va con esa como melopea entre labios.
Y más o menos como a mitad de pasillo, se da cuenta ese hombre que ha cometido un error. No haber llamado a la mujer y además haber chocado el auto. Entonces, como para ponerse en la buena con la mujer, le hace algún tipo de gracia, ¿no? Le empieza a mover el traste, qué sé yo. Pero la mujer no acepta ese tipo de chiste meticuloso a esa hora, ¿no? Entonces se da cuenta ese hombre que necesita algún punto de apoyo sólido, como para poder apoyar la humanidad, girar, quedar mirándola cara a cara y hacerle un bambio, tirarle un besito o cerrarle un ojito como para que ella se ponga en la buena. Pero si bien es cierto que lo que encuentra es sólido, no es menos cierto que lo que es sólido también puede estar junto, ¿no? Que casi siempre es la puerta de la pieza de los niños. Y al querer apoyarse, empieza a caer con ese consejo pegado en la oreja de la mujer. ¡No me voy a despertar la niña! Demasiado tarde, ¿no? Y ahí cuando se descresta en el suelo se para de no... Y cuando se está terminando de sacudir, queda como clavado mirando las camitas de los niños, ¿no? Y ahí le baja ese como orgullo de padre, ¿no? Sí, gorda. Me dijo que tire esta mierda. Hacer cacherazo, hermano. Cacherazo. Y ella que empieza a decir, por favor, Raúl. Ay, no me lo vaya a despertar, que ese niño está con otitis. Anda la mierda. Denle un beso a su padre ahí, carajo. Por favor, Raúl. Anda la mierda, denle un beso a su padre ahí, carajo. Por favor, Raúl, me lo va a despertar. Claro, y con esos gritos el niño despierta asustado, ¿no? Y llorando. ¿Viste, Raúl? Me lo despertás. ¿Qué? Lo desperté yo. Cabreado esta casa de mierda. Cuestión que pasa, la culpa la tengo yo. Acuéstate ahí, mierda, la hora que estés jodiendo hasta ahora. Estoy hasta aquí en esta casa, bro. Ya apágale la luz, mierda, la hora que estés jodiendo. 3 horas que uno falta en esta casa y no hay respeto por la cresta. Y claro, se va para la pieza. Y cuando entra al dormitorio principal, ese hombre se da cuenta que ha cometido su segundo gran error. Haber culpado a la mujer de algo que ella no ha hecho. Y claro, para congraciarse con ella y olvidar todo, se sube arriba a la cama y le empieza a hacer unos bailecitos que él cree que son eróticos, se fija usted. Pero si ustedes, señoras, se molestaran en sacar de su cartera un espejito de esos chicos que ustedes usan y se lo pusieran al frente para que vieran la cara de huevón que traen, ¿no? Y que hay que ser franco, en serio, cosido con cara de huevón, y a las 4:30 de la mañana no calienta a nadie, fuéramos franco, a nadie. Pero ellos le hacen esos bailecitos creyendo que ahí la mujer se va a volver loca, ¿no? Y como la ven que se mantiene firme esa mujer, ahí empiezan ellos a soltarse el cinturón, se bajan el cierre, y con estos bailecitos, claro, los pantalones como que van cayendo, ¿no? Y le quedan como acordeón abajo, ¿no? Y como le gusta hacer todo difícil al hombre, cuando ya tiene los pantalones abajo, ahí se da cuenta que tiene que sacarse los zapatos, ¿no? Y empieza ahí. Le hace como una risa, ¿no? Mientras hace la fuerza, ¿no? Y muchas veces se pasan de revoluciones, ¿no? Y claro, con razón, en ese minuto la mujer ya no acepta más explicaciones ni nada, ni quiere seguir conversando con él, por eso esa mujer se acuesta y ya no le habla hasta el día siguiente.
¿Cuándo se desquita la mujer? En la mañana siguiente, pero lo hace con clase, sin escándalo, sin despertar a los niños, sin chocar el auto. Ella tiene mucha clase para desquitarse con él. Se levanta generalmente un cuarto para las 6 de la mañana, ¡pum! Se va al baño, se pinta un poco y sopla para la cocina. De ahí saca el arma mortal, el chancho eléctrico o la aspiradora, y se va justo a la puerta del dormitorio principal. Y ahí empieza. Y ese tipo que amanece como con ese hachazo acá atrás, ¿no? Como un clavo del 4 atravesado, por lo que me han contado también, ¿no? Que lo único que atina a gritar es: ¡apaguen esa mierda! ¡Hay que hacer aseo! Cuando lo tiene bien despierto, ahí entra ella con esa cara gentil, ¿no? Dice: hola, monito. Y ese tipo que ya no emite sonido, son efluvios los que tira para afuera. ¿Ah? Porque está con esa cara como desencajada, así. Hola, gordito, ¿qué quieres? ¿Tu café? Quiero dormir, quiero dormir. Está canchadito, mi rey. ¡Niño, vengan a saludar al papito! Y le manda a los dos cabros chicos que le empiezan a saltar arriba la cara, ¿se fija? Cuando lo tiene bien despierto, ahí ella se ofrece gentilmente en prepararle una tinita con sales aromáticas, ¿no? El agua no hierve, gorgorea el agua nomás. Y el tipo se mete para el baño y piensa para adentro: puta, ¿me habrán cachado o no? Pero para no hacer problemas se mete adentro la tina, ¿no? Después sale más negro que mentalidad mirista el weón para afuera, ¿no? Lo primero que se pone son esas toallitas, ¿se ha fijado? Que apenas le cruzan al weón. Y se pone esas pantuflitas que le regala la suegra, uno casi siempre 3 números más grande. Yo no sé si es porque no saben cuánto calza uno o para que se le vean las canillas más flacas al día siguiente de una trasnochada, ¿no? Y uno va avanzando así como para el dormitorio, ¿no? Y cuando entra al dormitorio, ahí está el cuarto desquite de esa mujer. La cama hecha. Y piensa el tipo: Pancho, ¿me habrán cachado o no? Pero para no hacer problemas sigue avanzando, ¿no? Y sobre la cama ahí encuentra un busito para trotar. Ahí al tipo se le cae todo y empieza a transpirar más que a balde trapecista el pobre, ¿no? Lo único que atina es gritar: mi amor, no voy a hacer nada jogging hoy. No póngaselo nomás, mi amor, porque se ve regio. A mi mamá le encanta cómo se ve, dice que se ve igual a Fillol. Igual a Fillol. ¿Quién le va a creer que el huevón es atleta? Nadie. Con esas guatas que tienen para adelante, esos potos chupados que son un asco, francamente, ¿no? Con esas zapatillitas blancas que parece que corren adentro de la alfombra, los huevones. Nadie les cree que son atletas. Por favor. Además, un atleta se puede identificar en cualquier lado, por lo menos por la ropa que usa. Que bueno, usan esos calzonúos, son marcas Haddad, se ha fijado. Nadie les cree que son atletas. Y ahí salen con los pelitos mojados, ¿no? Vestidos muy de busito, y es lo que se ponen para ir a hacer las compras al supermercado. Y eso lo hace la mujer como para convencer a las amigas de que su marido es atleta. Ni pie de atleta tiene el pobre. Ahí parten a buscar a la suegra, ¿no? Lo hacen manejar a él el autito chico de la casa. Le suben a los dos niños chicos acá atrás. Atrasito ahí con el papá, sin molestar. Ya, agarraditos atrás de ahí.

0: Y para serle franco, el deseo de la madre se cumple como a la cuadra. Porque a la cuadra empiezan a joder esos cabros. Papá, mira, mira, mira, papá, que me lo quitó y le comencé, papá, que me lo eché, que me lo... ¡Pórtense bien, mierda! Y cuando dicen pórtense bien, ahí salta ella. ¡Pórtense bien, dijo el papito! Y le manda la O fuerte, tío. Y ese tipo se acuerda de lo de anoche y se pega la chupada, así. Porque piensa, pa' dentro, ¿me habrán cachado o no? Y empieza como a revisar todo el auto, ¿se ha fijado? Porque anda más perseguido que Altamirano, el huevón, así. Oliendo por si queda algún resto de olor a pachulía dentro del auto, revisa los ceniceros, todo. Empieza el problema que las dos mujeres empiezan a dirigir a ese pobre hombre que anda con la caña mala, digamos usted. ¿Dónde estacionarse, no? Oye, Raúl, ponlo ahí, ¿no? No, póngala acá, mijito, que estamos más cerca. No, ahí, pues, el de gorrito que te está haciendo así con el país. No, ese Paco, weón, el otro, allá. No, póngala acá, mijito. No, no, no, déjalo allá. No, póngala... Y ese tipo que está loco, con la caña mala, lo único que atina es a frenar, ¿no? Y las dos viejas se van para adelante, ¿no? En ese minuto aparece zapato de mujer por entre medio de los asientos. Ahí al tipo se le cae la pera. Y empieza a pensar, puta, pero si revisé todo el auto... Y no se acuerda que anda en el auto de la mujer, para que vean ustedes cómo son de huevón. Para este sector, las dos mujeres mira para allá, agarra zapato, mujer lo tira para afuera. La cuejita no me cacharon. Todo va sensacional hasta cuando no estaciona. Empieza la suegra atrás. ¿Y mi zapato? ¿Dónde está mi zapato? Y el que se va haciendo el huevón para los carros ahí. Se mete solo al supermercado, ¿se fija? La única que vuelve es la hija que le empieza a decir, pero mamá, a lo mejor no te lo habrás puesto. Vieja, pero no huevona, mijita, ¿dónde está mi zapato? Son 3 horas para convencer a la vieja que salga del auto, ¿no? Y baja, coja a la vieja después. Usar un par de hawaianas baratas para nivelar a la vieja mierda, ¿no? Ahí son 3 horas pegadas en el supermercado. Es el único día, don Pedro, que la mujer no usa carterita esa de cuello corto. No, tiene que ser de esa con el cuento largo, ¿no? Para tener las dos manos desocupadas y ahí se va desquitando. Le dice, mamá, ¿te gusta el caviar? Sí, saca 5. Mi amor, saca 5. Y ese pobre que empieza a transpirar helado ahí, ¿no? Como a las 3 horas empieza con esas miradas típicas, ¿no? ¿Qué quieres, Raúl? Dime. ¿No? Se chupa, porque como anda Paco Turno al lado. ¿Qué quieres, Raúl? Dime. ¿Nos vamos ya? ¿Dónde? A la casa. ¡No! Tenemos que llevar a los niños a los juegos. ¡Hoy! ¡Hoy! Con todo y se van a los jueguitos, ¿no? Y claro, en los juegos ahí la mujer se apoya generalmente o en un postecito o si no en un árbol y lo empieza a dirigir a ese pobre. ¡Raúl! ¡Llévalo allá a los avioncitos! ¡Acompáñalos, pues Raúl! ¡No lo sacas nunca! ¿Se fija? A los avioncitos, cualquier cosa que esté en altura y de vuelta como para joderle más la caña al pobre, ¿no? Y ese tipo que empieza a tiritar solo, ¿eh? No, mejor lo llevo aquí a los gatitos por fiao, que le tiren pelotita chapo. No, entonces el carrusel se sube solo para no discutir, ¿no? Y ahí empieza a dar vuelta. Y eso muchas veces no se aguanta, señoras y señores. Si es difícil para el chileno sentarse en primera fila, figúrese, con la caña y dando vuelta en un carrusel. Es mortal. Por eso muchos matrimonios, don Pedro, fracasan hoy día por una razón muy simple, porque se olvidan tal vez del principio básico del matrimonio. El matrimonio es un dúo, no un duelo. Y claro, la gente cada día se tolera menos hoy día, don Pedro. Por eso es que viendo este problema que están sufriendo, la verdad es que se arrana la gente, tal vez por la letra, ¿no? Y si no es por la letra, tal vez por los pillizcones clásicos de la esposa al lado, en la pierna derecha, que le decía, viste, huevón, viste, huevón, viste. Pero aparte de eso, nada más. Bueno, ¿qué más le puedo hablar, don Pedro? Tal vez decirle que ya llevamos una hora y media pelando a la gente de mi país, al comportamiento de ellos. Tal vez, don Pedro, debería contarle algo de nuestra juventud. Perdón, ¿qué es lo que me dice usted, don Pedro? Lo de Viña. A lo de Argentina, perdón, no le escuchaba. No se solucionó, sí, don Pedro. Sí, es que nos tuvieron miedo. No, es que la movida chilena, don Pedro, fue genial. Eso de haber invitado a los generales argentinos a participar de nuestro desfile el día 19 de septiembre fue genial. ¿Se acuerdan ustedes de ese desfile? Duró como 4 horas y media. Para mí que los milicos daban vuelta a la manzana, porque se veían mucho. Y claro, 4 horas y media de desfile, oiga, uno de los generales argentinos como que estaba lateado, fíjese ya. Se le notaba en la cara, se fija usted. Y alguien hizo así como para cortar el desfile. Con esa mala suerte típica, que quedó un batallón marchando atrás, que eran unos tipos vestidos de beige. Con corbatita de seda a raya. Zapatito Polini. Calcetincito Monarch, pero el de seda. Y en vez de casco llevaban gominita. Parecían alcalde los hueones, don Pedro. Y en vez de metralleta, llevaban un maletín James Bond en la diestra, ¿no? Iban fascinados marchando. Y los argentinos quedaron mirando eso, don Pedro, y dijeron, ¿viste la tropa pelotudo con bueno, allá? Déjame de joda, querido. ¿Sabés cómo lo reventamos, eh? ¿Te lo viste? ¿Pero qué clase de soldado este soldado de los pelotudos? ¿Lo viste que no trae ni casco, que ni una pistola, nada? ¿Lo viste que trae un maletín? Y parece que había alguien atrás que se molestó al escuchar ese comentario, ¿no? Le golpeó el hombro así al general argentino, lo quedó mirando fijo a la cara y le dijo, ¡no, señor! Ese grupo es el batallón más peligroso con cual cuenta Chile, señor. Guste la que le guste y guste la que le disguste, señor. Son todos ingenieros comerciales. Ya donde los ponen dejan puras cagadas. Por eso los argentinos se asustaron, don Pedro. Se fueron y no jodieron más. No, es que si Chile quisiera ser prepotente, don Pedro le manda 2 de esos ingenieros comerciales para allá, ¿no? Le hacen un destrozo mayor que 100 gurkas, seamos francos. Bueno, como le dije al comienzo, ¿qué más poder contarle de mi país? Tal vez hablar de nuestra juventud, don Pedro, que es tan distinta a como usted la dejó, porque es una juventud, don Pedro, no sé, tal vez un poco egoísta, tal vez incentivada por nosotros mismos a que lo sean. Porque el joven de hoy, de alguna manera, está enseñado a pensar en forma especial. Pensar primero yo, segundo yo, tercero yo y cuarto mi sombra. No, es que si no me lo cree, don Pedro, dese una vueltecita por algún caracol de Providencia o algún caracol importante de cualquier ciudad. Ahí lo va a ver el sacrificio enorme que hemos hecho nosotros como padres para incentivarle el egoísmo a nuestros hijos. Importaciones de incalculable valor para incentivarle el egoísmo a nuestros hijos, patineta para que anden los hueones solos, personal estéreo para que escuchen ellos, los amigos a la cresta que se compren otra. Por eso muchos jóvenes, don Pedro, no digo todos, pero hay una gran mayoría que al ver que no tienen la posibilidad de apoyarse en alguien frente a un problema, porque ese alguien siempre está ocupado, muchas veces terminan apoyándose en algo. Y ese algo se llama macoña, hierba, marihuana, como le quieran llamar. Y el pito más chico se lo hacen en un pañal de guagua. Y se llegan a remangar las uñas para fumar esa mierda. Y ahí están. Por eso usted los va a ver, don Pedro, rajado para cualquier lado. No respetan nada. Usted puede estar en una farmacia comprando un remedio, don Pedro. Ahí se le descresta uno al lado del mesón. El único que se atreve a pararlo es el dueño de la farmacia. Porque como está de cagada la venta hoy día, muchas veces lo para y dice, a los mejores clientes. ni le pregunta qué te pasó, sino que lo queda mirando fijo y le dice: ¿ah? ¿Ah? ¿Ah? ¡Sácate la hueá! Se saca el personal estéreo ese, ¿no? A la agarraron tarde. Claro, porque venía con el personal estéreo, se lo dije. No, si no me siguen, yo a la salida tengo formulario explicativo para la vuelta. Como dice afuera, señores, la risa está garantizada aquí. Acabo de contratar a un huevón para que le haga cosquilla a la salida, así que... Lo que no entienda me lo van preguntando, por favor, ¿eh? Bueno, se decreta el Lolo ya con personal estéreo, entonces le decía: ah, porque no lo escuchaba, está ahí. Ah, entonces lo sacó, listo. Hasta ahí íbamos bien, ¿no? Entonces el dependiente le dice: ¿en qué lo puedo servir?
1: ¿Usted de qué, loco?
0: Está en una farmacia, le dice.
1: ¿A qué escuela onda? ¿Sabes que recién caché así el decomural de droga, güey?
0: Y el tipo piensa: a lo mejor lo habrá mandado la hermana. Y entra como a revisar, ¿no? Tampax. No, le dice: Tampax no tengo, pero tengo algo parecido que es Donacet.
1: No, ¿sabes que no, loco? O sea que... necesito Tampax así para el resfrío, ¿qué chan?
0: Y ahí el tipo se da cuenta que este Lolo viene como medio cruzado, ¿no? Y le entra como a explicar. Le dice: mijito, usted está equivocado. El Tampax no es para el resfrío, es para otra cosa. No será Contax lo que le dijeron. Y el Lolo queda mirando y dice: puta, con razón me costaba tanto tragarme las cápsulas, loco. Para que vea. Bueno. Pero también tenemos otro tipo de jóvenes, don Pedro. Esos jóvenes entre 22 a 26 años que en su época, si mal no recuerdo, se les llamó ovejas negras de la familia. Ahora, gracias a nuestra ciencia, gracias a nuestro psicólogo, don Pedro, esa juventud ha cambiado de nombre. Son desambientados sociales. Pero tenga mucho cuidado con esos desambientados sociales, don Pedro, porque esos desambientados sociales cambian de nombre según a la familia que pertenezcan. Si son errázuris pasan a ser excéntricos, pero si son Pérez, pobres huevones, pero son los mismos. Son los mismos, don Pedro, que tienen una rara inclinación por el arte. Puta palabra que me pone peludo. Y tienen algo más en común, don Pedro, que esos pelos que se dejan crecer, que uno no sabe si se los lavan con champú o sal de fruta, güey, porque les queda vaporoso, ¿no? Algo más que la zapatilla inmunda que usan, algo más que el blue jean. Una rara inclinación por el arte. Puta palabra que me pone peludo. Y su medio de transporte, don Pedro, es la bicicleta. Ojalá pinta brocha para que tenga el toque casual también. Y los padres los incentivan comprándole unas mochilas que se ponen acá atrás, que las llenan de libros, que les envenenan la cabeza, y arriba se dejan crecer una regla T, puta, como para decir que estudian arte. Y luchan, don Pedro, por cruzar ese puente que lleva su nombre y apellido, el puente Pedro de Valdivia, en pleno sector oriente de la capital, puta, que se les puso la flecha para acá, puta, para que no subieran, puta, suben igual. Se les hizo en su vida, pedalean igual. Y cuando llegan a la cumbre, don Pedro, se quieren dejar caer a esa facultad de arte de la Universidad Católica. No sé cómo los curas se prestan para esa hueá. Pero no estamos solos, don Pedro. Hay alguien que siempre nos defiende. No, no es Batman, weón. Él. ¿Se ha fijado que se pegan como una maqueo ahora sí? Como diciendo: cuidado que somos gobierno. Que cuando vea ese Lolo que tiene ánimo de tirarse hacia la facultad de arte, le pega el pitazo ahí, ¿no? ¡Ah! ¿Qué cobráis, güey?
2: Documento, hubo todos los carneses.
0: Ahí el Lolo rápidamente saca eso, ¿se ha fijado eso? Esas libretitas que le regala la mamá, esas plásticas color verde o si no negras, ¿no? Son para guardar los carnetos, que parecen como bandoneón, pero rasca y lo abre, ¿no? Revisa, como no hay nada, guarda, entrega, saca librito.
2: Sin documentos, hubo carneses. Espejo en el horizonte.
0: ¿Ah?
2: Espejo en el horizonte.
1: No, sabes que no tengo, loco, pero se ha sapeado así y cacho toda la existencia, weón.
2: Sin espejo retrovisor. Freno.
1: Puta, con la pura pata, weón.
2: Faltan frenos. Campanilla.
1: ¿Ah?
2: Campanilla.
1: No, sé que no tengo, loco, pero sea chiflando, sí. Sé que yo sé como que la ciudadanía me escucha, weón.
2: Sin campanillas.
0: Y ahí como ha volado también el Lolo, don Pedro. Se entusiasma con este librito, ¿no? Lo queda mirando y le dice, oye, anótame un bombín, weón. Puta, que me hace falta, weón.

Llevo una hora y cuarto pelando a la gente de mi país. Y créanme que estoy contento esta noche por una razón muy simple. No por los aplausos que ustedes me han brindado, no por la risa que me han

Digo porque no sé si entendieron la idea o el mensaje que quise dar, un poco mostrarnos a nosotros mismos lo que está pasando con nosotros. Tal vez esté adelantado como en muchos de mis personajes, pero a lo mejor en 4 o 5 años más nadie se va a tratar de usted. Porque así como vamos ya no parecemos chilenos, parecemos taiwaneses. Es verdad, usted le dice, oye, flaco, tú podrías ir a Taiwán. Taiwán. Y esto es cada día peor, señores, porque si no fuera por el profesor Bandera, realmente ya se nos... No, se nos está olvidando todo. El día que nos quiten al guam vamos a quedar mudos, se lo digo francamente. Porque todo se explica así, en serio. Oye, bueno, sí, vamos, güey, no, güey. Y la güey, no sé, va a andar güey, anda... Oye, la güeyita, no sé, pues... No necesita decirle caballo, ni yegua, ni casa, no vamos a la guata, pero por eso se lo digo, eso es un poco lo que quiero expresar hoy día en este grito angustiado que le hago a don Pedro Valdivia, un poco resumiendo lo que está pasando, por eso he querido ir tocando diferentes temas. Pero señores, yo realmente estoy contento de una cosa, francamente, aparte del aplauso, de la risa y del silencio. Estoy contento porque ustedes han salido, han roto otra gran tradición del chileno. El chileno siempre tiene horario para todo, ¿se fijaron? El domingo es para reventarse tomando vino con los amigos asados. Es hecho mierda que ese día, ¿no? El viernes sale a guayar él. Y el sábado, si está de buena, ventea un rato a la vieja y después la guarda, ¿no? ¿Se fijaron? Me alegro en serio porque ustedes hoy día... tal vez han roto toda la tradición chilena. Se han venido a divertir un día X. Y eso es lo lindo, que esta noche se han sentido importantes, señores. No quiero decir con esto que se sientan importantes porque me hayan venido a ver a mí o porque hayan cooperado con el Club de Leones, no. Se han sentido importantes, señores, por una cosa muy simple, porque pensaron en ustedes. ¿Cuántos de ustedes hoy día, antes de salir de su casa, decían, vámonos, vamos, vamos, y eso es lo lindo, ojalá que esto lo repitieran 5 o 6 veces a la semana. Puta, estaría rico yo. No, se lo digo francamente, ahora hablando en serio. Realmente se lo digo en serio. Ojalá que eso lo repitieran, no solamente con este tipo de cosas. Disfruten en un asado, disfruten saliendo a ver cine. Disfruten tal vez tomándose un trago con algún amigo. Visítense los días de semana, ¿por qué no? Porque tienen siempre horarios para todo. Realmente yo, si esta noche pudiera sacar un espejo gigante, me gustaría que se vieran la cara. Realmente les cambió la cara, se lo digo francamente. No, en serio, se lo digo francamente, porque han pensado realmente en ustedes. Y eso es lo lindo, sentirse importante. ¿O no es a ustedes, señores, los que le cobran 2 veces la patente el auto? Puta, entonces piense que ustedes son importantes, por la cresta. ¿O no es a ustedes los que se les pide el voto cuando se les necesita? Entonces, puta, piensen que son importantes, señores. No anden preocupados, weá, leyendo los diarios que porten el escote de la señora Raquel Argandoña. ¡Me cago en esa weá! Piensen en ustedes, señores. Ustedes mueven el mundo. Y salgan todos los días así, pensando, hoy puede ser un gran día. ¿Por qué no, mierda?

Puede ser un gran día. Sí, señores, ustedes se dieron esa oportunidad. Si el recado les gustó, cuéntenselo a sus amigos, por favor. Recuerden que en el mundo aún no está prohibido reír. Buenas noches. Si les gustó, aplaudan. Si no, mueran en la rueda.

0: atención, pero vamos a hacer una parada en este viaje maravilloso en Chile, porque tuvimos baile, tuvimos colores y ahora tenemos humor. 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
1: Es el comediante que más teatros y arenas tiene en nuestro país.

0: y sabemos que él también hace magia.
1: Dejamos en este escenario a nuestro querido...

gracias a Mega. Gracias a Mega por la invitación. Qué lindo, muchas gracias. Muchas gracias por ese cariño. Ya, pero bueno, riámonos, tengo que contar varios chistes, muy poco rato, así que vamos. Gracias a Mega por la invitación. Yo estuve acá en este escenario el año 2016, así que voy a hacer un remake de esa rutina, como a Mega le gusta hacer weas que ya se hicieron. tranquilo, los actores, nada en contra de eso. Lo que pasa es que uno puede, como generación antigua, uno puede defender las weas de antes, ¿cachai? Hicieron El Señor de la Querencia de nuevo. Entonces uno puede decir, no, El Señor de la Querencia de antes era mejor que el de ahora. Sí. Uno puede decir ese tipo de weas como defender. Sí, porque los actores de antes eran mejores que los de ahora. Uno puede decir ese tipo de weas como generacionales. Como decir, los actores de antes como, oh, soy influencer, mi techa, ¿y dónde está? ¿Ah? Los actores de antes era como, a ver, ¿qué se graba? ¿Dónde están mis líneas? Ahí, listo, se acabó. Estoy muy contento de estar acá compartiendo con ustedes, principalmente porque he tenido la oportunidad de viajar fuera de Chile a hacer mi show. Estuve en España, tuve el privilegio, por primera vez pude salir de Chile, fue muy bonito. Estuve en España, en 6 ciudades de España, haciendo mi show, principalmente actuando para público chileno, por supuesto, pero también llegó público español. Pero lo más impactante de todo es que llegó público chileno de otros países de Europa a España, al show, a robar. No hicieron mala fama, un par de lanzas, pero es que la verdad yo quería hacer reír, a ese público chileno, pero también quería hacer reír al público español. Pero claro, ellos no tienen idea lo bien que me ha ido el último tiempo en Chile, porque humildemente me ha ido bastante, me ha ido tan bien que podría pagar clases particulares de Marcela Cubillo, a ese nivel. No, en serio, Juan, yo en Santiago he llenado lugares grandes, Juan, de verdad. No me gusta decir que llené porque yo soy más piola. Sí. Sí, eso, a ver, prefiero. Ya lo voy a decir, pero llené un Movistar Arena, ¿no? Un Movistar Arena, sí. Ah, no, 5. Sí. Ya, pero, a ver, si van a estar todo el rato. Ya, pero se van a estar todo el rato dudando de lo que dicen. ¿De verdad? Y sí, pues eso. Pero el público español no tiene idea de lo que significa para un comediante repletar una arena. Entonces ahí le dije a los españoles que actuar ahí era como actuar en el Santiago Bernabéu. Y que, oh, son como el pico. ¿Viste, weón, el chaqueteo al tiro? ¿Qué les costaba decir? Sí, weón, efectivamente, es más o menos eso. No, no tienen idea. Lo que pasa es que actuar ahí, en esa arena, me puso a la altura de otros artistas. Artistas como Luis Miguel, por ejemplo. Ya córtenla con esa actitud curia, de verdad. Es que cada cosa que voy a decir, van a reaccionar así. ¡Ah! De verdad. No es que me esté comparando con Luis Miguel. Luis Miguel es un artista de talla mundial. Yo soy un simple comediante que hace chistes de la pirula. Pero recordemos, el año pasado vino Luis Miguel a Chile y repletó una arena. Igual que yo. Sí. Después siguió con un segundo. Igual que yo. Y después hizo un tercero, un cuarto, un quinto, hizo como 10 arenas, ¿ya? ¿Están felices? Me ganó, sí, me ganó. Pero por lo menos a mí me fue a ver mi mamá. Oh, no, ya, ese tipo de weas, ese tipo de cosas, uno las dice por envidia, por competir. Y no está bien, me arrepiento de lo que dije. El punto es que él igual ganó porque mi mamá también lo fue a ver a él, ¿ya? ¿Están felices? Ganó. Y me pone nervioso actuar por Chile, fuera de Chile, me pone ansioso. Y cuando me pongo ansioso, me pongo obsesivo. Obsesivo al punto, por ejemplo, cuando voy a lavar la loza, cuando voy a lavar un vaso y hay más loza en el lavaplato, no puedo lavar el vaso nomás. Tengo que lavar toda la loza culiada que está ahí. Y después de lavar la loza, tengo que seguir con el aseo en la cocina. Y después con el aseo en el living. Y después en el pasillo. Y después, si barro el antejardín. La otra vez terminé bañando un indigente en la plaza. Yo quería contar este chiste del indigente en España, pero no sabía cómo le decían a los indigentes, a los vagabundos en España. Entonces le pregunté, amigos españoles, ¿cómo se les dice a los indigentes acá? Y me dijeron, personas sin techo, personas sin techo. Y dije, ok, bueno saberlo. Y ahí le expliqué, pues le dije, porque en Chile a los indigentes se les dice, sale. No. Yo no quería contar ese chiste en realidad. Yo lo que quería contar era una anécdota. A
algo que había ocurrido en España. Un año antes yo había estado en España con mi esposa Catalina, habíamos estado de vacaciones, un año antes de la gira por España. Y ocurrió algo que marcó un antecedente de lo que iba a ser la gira. Iba yo cruzando la calle por el centro de Madrid con mi esposa y en sentido contrario venía un indigente madrileño. Y cuando pasa por al lado de nosotros, de la nada como que se vuelve loco, saca una botella de plástico vacía y le pega a mi esposa dos veces. Y dije, Dios mío, se conocen. No, como que nadie te enseña a reaccionar ante una situación así, es súper raro, como que uno no sabe qué hacer. Justo del otro lado de la calle había una mujer española. ¿Cómo supe que era española? Bueno, por su acento. No soy muy bueno para hacer acento, pero esto fue más o menos lo que dijo. Dice, Orchard, ¿por qué ha pasado eso? Entonces yo escucho este acento y lo primero que me pasa es que me caliento, porque yo crecí escuchando. No, dije, Dios mío, será la misma actriz, y no era. Entonces yo me acerco y le digo, no sé, íbamos pasando. Y como que de repente se volvió loco y le pegó a mi esposa dos veces. Ella me mira fijamente. Bueno, créanme esta weá, por favor, créanme. Y me dice, ¿tú eres Chedo Caro, el cómico chileno? Ya, buenas noches, váyanse a la chucha, yo no voy a seguir contando. No, es que si vamos a estar todo el rato con esto, como este síndrome de Tourette generalizado. Ya, voy a retomar. Retomo. Me mira fijamente, de verdad, créanme esta weá. Me mira y me dice, tú eres, era tartamuda la vieja culiada más encima. Volvieron los chistes de tartamuda. Ya, que me puse nervioso, ahora sí. Ya, atención acá. Atención. Vamos. Me mira fijamente y me dice, ¿tú eres Chedo Caro, el cómico chileno? Y yo en un momento dudé de ser yo mismo, weón. Como que dije, sí, porque fue tal la emoción de que una persona en otro país me estaba reconociendo. Dije, ¿hasta dónde ha llegado mi humor? Fue muy emocionante. Y le dije, sí, yo soy Chedo Caro. Y me dice, yo veo otros videos en YouTube. ¿Cuándo vas a hacer una gira por España? Y yo le digo, oh, no sé, me encantaría más adelante. Gracias por preguntar. Mi esposa seguía peleando con el indigente acá, ¿eh? O sea, espérate que me reconocieron acá. La tenía del cuello, weón, fue terrible. Me encanta ese chiste porque genera una gran carcajada. Pero la gracia de ese relato se basa en que el relato, la gracia de ese chiste se basa en que el relato sea de tal calidad que ustedes se olviden del indigente, como lo hacen siempre. Oh, mira, con los chistes somos moralistas, pero el resto del día no es bueno burlarse de la precariedad, porque todos hemos sido precarios. ¿O sí? ¿Es bueno? No sabemos. Todos hemos pasado por algún momento de precariedad. Yo he vivido momentos de precariedad, weón, de verdad, importante. Ustedes acá, todos hemos vivido momentos de precariedad. ¿Alguna vez, por ejemplo, tuvieron que ponerle agua al champú? Pero al sachet. Me encanta ese chiste porque solo depende del timing. Es un buen chiste para explicar cómo funciona la comedia. Lo voy a hacer muy breve. La comedia funciona acá, en la mente de los espectadores. Yo estoy preguntando algo y ustedes se lo están imaginando. Estoy relatando y ustedes lo van construyendo en su cabeza. Por eso yo pregunto, ¿alguna vez vivieron algún momento de precariedad? Entonces, ¿qué están haciendo ustedes? Están recordando un momento de precariedad. Lo están imaginando. Todos vivimos momentos precarios. Tú, acá, ahí arriba, por supuesto que sí. Todos. No chiste. Oye, ¿les gusta el clasismo, weón? De verdad, este país está cada vez peor, weón. Era simplemente para probar a la gente de acá abajo. Todos hemos vivido momentos de precariedad. Entonces, ahí es donde yo pregunto, ¿alguna vez tuvieron que ponerle agua al champú? Entonces ustedes se están imaginando a sí mismos, a poto pelado en la ducha, con un envase de champú mientras cae el agua. Y pasa un microsegundo, el timing necesario para que la comedia se genere. Y ahí yo digo, ¿pero al sachet? Entonces, ¿qué es lo que ocurre? El envase, ¡puf!, desaparece. Y en su lugar aparece un sachet. Ese contraste, el ridículo, genera la risa. Una puta joya. Ahora, en la ducha, todos hacemos cosas raras en la ducha. Yo, por ejemplo, en la ducha principalmente hago tres cosas. En la ducha lloro, ¿sí? Lloro. En la ducha me rasuro, ¿sí? Me rasuro. En la ducha debato con gente ficticia y pierdo, weón, soy malísimo realmente. Y claro, hace poco yo estaba en la ducha haciendo lo mío tranquilamente, así como... Y de repente entra mi esposa al baño y yo me tapo porque imagínate, me pilla ahí con su vibrador. Va.
Muchas gracias. Muchas gracias. Me gustó hacer humor en España, pero no puedo dejar de hacer humor en este país. Es impresionante las weas que pasan en Chile. Este país es una fuente inagotable de cagá, weón. Y me di cuenta que Chile es como cíclico, como que pasamos por los mismos lugares cada cierto tiempo. Es impresionante porque yo creo que somos presas de nuestras emociones. Como que cada vez como chilenos queremos cambiarlo todo, nos pasamos tres pueblos y volvemos al mismo punto en el que estábamos. Con el humor pasó eso, por ejemplo. Quisimos cambiar el humor en la televisión. Nos pasamos tres pueblos, se acabaron todos los programas entretenidos con enanos. Y ahora volvieron. Y ahora están volviendo, impresionante. Con la constitución nos pasó exactamente la misma wea. Quisimos cambiar la constitución, nos pasamos tres pueblos originarios, volvimos al mismo punto. Con la política pasa lo mismo, pasamos entre izquierda, derecha, derecha, izquierda. ¿Se acuerdan cuando pasamos de Bachelet, Piñera? Yo creo que va a pasar la misma wea, próximo periodo presidencial va a salir Michelle Bachelet. Después Piñera robot. Sí. ¿A prueba de agua esta vez? Sí. Ya. Sí. Porque recordemos lo que pasó. Yo no. Ya, yo sé. Yo sé que un. Ahora, yo no voy a hacer chistes de Piñera. No voy a hacer más chistes de Piñera porque me da miedo que en la noche me venga a tirar las patas. No alcanza. Ya. Bueno. No puedo dejar de hacer humor en Chile. Porque yo fui papá acá en Chile, me convertí en artista acá en Chile, así fue. Yo fui papá muy joven, tengo una hija de 19 años, Fernanda se llama, la amo con todo mi corazón. Estoy orgulloso de ella a pesar de que no le ha ido tan bien. Dio la paz y le fue mal, weón, demasiado mal la verdad. Le fue tan mal que no la llamó Boric, la llamó Maite Orsini. Pero fui papá joven, weón, de verdad, a los 19, weón, yo fui papá a los 19 años. Mi polola en ese entonces, que es mi actual esposa, tenía 19 años también. Y siempre nos preguntan si vamos a tener más hijos. Y la verdad es que no. No vamos a tener más hijos porque ella recién, ahora a sus 38 años, está haciendo las cosas que no pudo hacer por haber sido mamá joven. Como ser feliz, por ejemplo. Bueno, de verdad que éramos muy jóvenes. 19 años, teníamos toda la vida por delante, excepto una caja de condones, culiao. Nos vimos de repente con una guagua a los 19 años, no sabíamos qué hacer, veíamos mamá a los 15 para sentirnos mejor, así como, puede haber sido peor. Debo admitir que nosotros esperamos a nuestra hija, pero igual la conversación existió. ¿Se entiende la guagua que estoy diciendo? ¿Sí? Estaba yo otra alternativa, digamos que no la voy a mencionar, pero ¿se entiende la guagua que estoy diciendo, cierto? Que en un momento Fernanda no iba. como si fuera un panorama, si Fernanda no, ya no va. Sí, por un momento, pero finalmente decidimos esperar a nuestra hija. Y esto no es un mensaje pro vida, ¿eh? Me da lo mismo lo que hagan ustedes, yo simplemente estoy contando mi historia.

Creo que... Muchas gracias. Sí, decidimos esperar a nuestra hija porque era difícil, teníamos 19 años, no teníamos un peso, no teníamos recursos. Pero yo en un momento le dije a mi esposa, o sea, en ese tiempo era mi polola, le dije, Catalina, mira, calma, esperemos a nuestra hija, porque yo voy a estar contigo, vamos a salir adelante, porque tengo una gran idea. Yo voy a abandonar mi carrera de derecho. Y voy a ser mago. ¿Cómo arruinarle la vida dos veces a una persona? Pero a diferencia de estas burlas, ella confió en mí. Sí, ella confió en mí. Y le dije, bueno, entonces ahora hay que alimentar a nuestra hija. Y este conejo, que parece así. Yo siempre fui bueno, como mago. Con el tiempo ya nos fuimos haciendo la idea y nos fuimos encariñando. Con el conejo, con mi hija costó un poco más. Sí, sobre todo porque... No voy a tener más hijos, no queremos tener más hijos. A todo esto estaba mi esposa acá presente, me vino a ver. Y siempre... Muchas gracias, amor. Lo que pasa es que siempre lo digo porque Catalina ha estado entre el público cuando prácticamente no había público. Y lo digo muy en serio, ella me iba a ver cuando habían 5 personas de público y está ahora que hay más de 15.000. Entonces, siempre ha estado. Listo, con eso tengo la mitad de la corneta dentro. Ah. Lo que no quita lo bonito que fue el mensaje al inicio. El chiste no quita lo bonito del mensaje. ¿Bien? Así que no voy a tener más hijos, no quiero tener más hijos porque... ¿Sabes lo que pasa? Que mi hija ya me cae bien. Y eso no es algo que ocurra siempre. Uno ama incondicionalmente a los hijos, pero no siempre te caen bien. A veces convergen las dos cosas. Y mi hija me cae muy bien y estoy orgulloso de ella. Entonces, y sobre todo me cae bien porque ella estuvo desde el inicio, cuando no había éxito, cuando no había viña, cuando no habían viajes, no teníamos nada. Mi hija, güey, conoció conmigo las bondades del bienestar. Al mismo tiempo conocimos el lomo vetado, por ejemplo, al mismo tiempo. Fuimos creciendo juntos. Entonces por eso me cae bien mi hija, la quiero, la amo profundamente. Porque si ahora tengo otro hijo, un hermanito para ella, ese culiado, van a ser en el privilegio mismo, güey. Y nunca lo voy a ver con buenos ojos. Siempre lo voy a ver como un oportunista de mierda, eso es lo que va a hacer. Siempre lo voy a estar recriminando. Ahora es conveniente nacer, ¿cierto, güey? Ahora que hay de todo, ahora que hay plata. Pero tu hermana estuvo conmigo desde el inicio, güey, cuando no había nada. Ya, buenas noches. Es difícil tener hijos. Mira, pasa que tengo 38 años, no estoy viejo, tampoco estoy joven. Estoy en un limbo, estoy en una... No, como uno no sabe dónde pertenecer generacionalmente. Y eso me hace sentir obsoleto. A veces me siento un poco obsoleto. Y usted... ¿Qué mierda? Ah, muchas gracias. Me asustaron. Avísen la weá que van a gritar, pues weón, si yo tengo el corazón débil. A veces me siento un poco obsoleto y me siento obsoleto para mi hija y su generación completa. Ustedes se preguntarán por qué. Bueno, vamos por parte. ¿Por qué me siento obsoleto? Primero, soy hombre. Sí, no son nuestros mejores tiempos, amigo. Soy hombre, obsoleto, heterosexual, obsoletísimo. Monógamo, que come carne y le gustan los chistes de Don Carter. Eso es lo que soy. Me encanta Don Carter. Creo que es uno de los mejores comediantes de este país, Don Carter. Y lo invité hace poco. Invité a Don Carter a mi show en el Movistar Arena, en el quinto. ¿Se ve esto en Venezuela? Porque si no, se va a enojar el otro. Invité a Don Carter a la arena y... Y sabes que lo vi en la mañana en el ensayo. Hola, Don Carter, ¿cómo estás? Me dice, hola, Edo. Me dice, ¿tú sabes que, Edo, que el pepino es bueno para la memoria? Y le digo, no, Don Carter, ¿por qué? Porque una vez me metí uno en la raja y no se me olvidó nunca más, pues. Don Carter, por la chucha, son las 10 de la mañana. Qué bueno. Le mando un gran saludo a Don Carter. Me prestó ese chiste. Principalmente no quiero tener más hijos porque es difícil. Es muy difícil. Por ejemplo, Fernanda, mi hija.

tenía 17 años, me quería contar muchas cosas sobre su identidad, su sexualidad, pero no se atrevía a hacerlo, porque decía que cuando hablaba conmigo se enfrentaba a una muralla emocional. Muralla emocional en este lenguaje de psicología pop en el que hablamos todos ahora, este lenguaje de psicología de TikTok. Es impresionante cómo fuimos la generación que descubrió la salud mental, lo importante de ir a terapia, y lo arruinamos en 2 segundos. Porque ahora nuestros sobrediagnósticos son nuestra chapita identitaria. Todo es nuestras emociones. Oh, es que mi vínculo inseguro ansioso, es que mi apego afectivo, es que mi apego habitativo, es que mi TDA, mi TPP, mi TLL, es que mi cuerpo no sabe reconocer entre si me ataca un oso o no hay estacionamiento. Oh, oh. Qué desagrado, weón, en serio. ¿Sabéis que a veces extraño a mi papá, weón, realmente? Extraño, mi viejo englobaba todas las patologías de la salud mental en un puro concepto, que era: le faltan palos para el puente, weón. Se acabó. No estoy diciendo que haya que volver a eso, no, pero creo que lo de ahora es ridículo. Porque mi papá igual, mi papá tenía 2 emociones, contento o más enojado que la chucha, eso era todo. Yo me tengo que tomar, yo no recuerdo a mi papá llegando del trabajo a la casa diciendo: hola hijo, oh, disculpa, estoy súper disociado. No, no, ¿te imaginas a tu viejo cuando le daba esa rabieta en el mall y se iba enojado hacia adelante? Y toda la familia triste peregrinando atrás, así como... ¿Te imaginas a tu viejo diciendo: oh, hijo, disculpen, pero es que hay tanta ropa linda que me dio una dismorfia de la perra? No, no, nosotros somos así, y es desagradable. Yo me tengo que tomar en serio las patologías de mi hija. Mi hija pasó por un cuadro depresivo súper fuerte, tuvo que consumir antidepresivos, que son carísimos, venlafaxina, 37.7 mg en doble dosis. Yo le decía: hija, no podía estar triste como para una dosis nomás, porque esta cosa es carísima. Uno intenta no hacer las mismas weas que hicieron los papás. Alguna vez llegaron a su casa tarde, después de un carrete, abrieron la puerta y encontraron a su papá solo, curado, llorando. ¿No? A mi hija le pasó. Uno intenta no hacer las mismas cosas. Por ejemplo, una wea que hacía mi papá siempre era acomodarse los cocos. Donde estuviera, se acomodaban los cocos. Cero pudor, donde estuviera, pa, se acomodaban los testículos. Me acuerdo una vez en un cumpleaños infantil. Mi cumpleaños. Ahí andaba mi viejo acomodándose los cocos. Y más encima tenía todo esto naranjo. Claro, porque el guan sacaba suflé y se acomodaba. Y papá, una servilleta por lo menos. Uno entiende cosas de grande. Hay cosas que uno entiende solo de grande. Cuando eres niño, no logras captar lo que significa. Yo me acuerdo, por ejemplo, cuando mi mamá decía: uy, me hace falta una cremita para la cara. Y mi papá le decía: yo tengo una cremita que te puede servir. Claro, porque después de grande entendí, pues, bueno. Mi papá vendía Avon. Sí. Así que... volvamos al génesis de esto, ¿no? Mi hija me quería contar cosas sobre su identidad y su sexualidad, pero se quejaba de que yo no mostraba mis emociones. Puede que tenga razón, soy un hombre heterosexual creado en los 90. Los hombres no lloran, no muestran sus emociones, por el contrario, las bloquean. Eso es lo que era ser un hombre. Así que se quejaba de que yo no mostraba mis emociones. Así que su psicóloga me citó una entrevista, a una sesión, típica sesión de monitoreo para ver cómo van los hijos. Así que ahí estaba con su psicóloga en una sesión por Zoom, frente al computador, y la psicóloga me dice: Eduardo, mira, es rarísimo, Juan, de verdad, lo que ocurre con tu hija Fernanda, lo que ocurre con Fernanda, lo que ocurre con tu hija, la weá que estoy haciendo, weón, no, de verdad, dice: lo que ocurre con tu hija es que ella te quiere contar muchas cosas sobre su identidad, su sexualidad, pero no se atreve a hacerlo porque se enfrenta a una muralla emocional. Y ahí yo pensé: ah, de acá vino el apodo, no se le ocurrió a mi hija. ¿Sabes que estas dos me están pelando, me están poniendo apodos en mi ausencia? ¿Me molestó que me haya dicho muralla emocional? Por supuesto que me molestó, pero yo ahí, sin mostrar ninguna emoción. Por dentro estaba enojado, weón, qué paja que otra persona te venga a decir lo que tienes que hacer como papá. Oh, weón, de verdad que estaba molesto. Pero ahí puse atención. La psicóloga me dice: entonces, Eduardo, lo que yo te sugiero que hagas, lo que yo te sugiero que hagas. Y yo como:
Apagar el micrófono y la cámara. Dan el micrófono y la cámara. O sea, sí, psicóloga de 23 años, ilústreme, ¿qué tengo que hacer con mi hija? Lo que yo te sugiero que hagas, Eduardo, es que pongas más atención a las señales que te está dando Fernanda. Porque ella te está dando ciertas señales, ciertos símbolos, y tú no estás atento. Y ahí yo como... Me dice, Eduardo, ¿por qué tienes el puño en la boca? Y dije, oh, se me olvidó apagar la cámara. Le dije, ok, voy a estar más atento a las señales que me está dando mi hija, porque parece que no basta con querer ser un buen papá, resulta que también tengo que ser un detective culiado en mi propia casa. Está bien, voy a estar más atento. Y empecé a estar más atento a todo lo que hacía mi hija, todo lo que hacía. Y efectivamente me quería contar muchas cosas sobre su identidad y su sexualidad. No quería ser un papá obsoleto, así que estuve atento. Un día voy pasando por fuera de su pieza, tenía la puerta entreabierta, miro en búsqueda de información. Y veo que en el fondo, en la pared, tenía colgando una bandera LGBTIQ+. Y yo pensé, una pista. Y dije, ok, me quiere decir algo al respecto. No quiero ser un papá obsoleto, así que voy a estar atento. Tiempo después pasó de nuevo, puerta entreabierta, miro, ya no estaba esa bandera LGBT, no, había otra bandera, una bandera que yo no conocía. Tenía solo dos colores, así que le saqué una foto, la busqué en internet, y resultó ser una bandera de los bisexuales, bandera de la bisexualidad. Pensé, ok, me quiere decir algo al respecto, no quiero ser un papá obsoleto, voy a estar atento. Tiempo después pasó de nuevo, puerta entreabierta, miro, ya no estaba esa bandera de los bisexuales, había otra bandera, dije, Dios mío, ¿hasta cuándo va a durar esta weá? No conocía esa bandera, así que le saqué una foto, la busqué en internet y resultó ser una bandera de Huachipato. Y ahí pensé, pero qué mierda tiene que ver Huachipato en una familia donde prácticamente no se ve fútbol, weón. Quizá me quiere decir dos cosas. Primero, que es bisexual, y segundo, que es hincha de Huachipato, weón. ¿Pero qué relación tiene? Le pregunté a mi esposa, a su mamá, amor, la Fer tiene un banderín de Huachipato en su pieza, ¿a qué se debe? Y me dice, sí, lo que pasa es que está saliendo con una chica, se están conociendo, es de Talcahuano, juega fútbol, y le regaló un banderín de Huachipato con un bonito gesto. Claro, porque a ella le cuentan la wea, yo tengo que investigarlo. Entonces pensé, ok, mi hija está saliendo con una chica, bien. Hablé con mi hija, me habló de su bisexualidad, me habló de esta chica. Fue un bonito momento de conexión entre padre e hija. Ahora la pregunta es, ¿me molesta que la primera pareja de mi hija sea mujer? No. No, mierda, no. No, güey, no me molesta en absolutamente nada. No. O sea, ya, una cosa me molesta. Pero tiene que ver conmigo, no con ellas. Tiene que ver conmigo. Soy un hombre heterosexual criado en los 90. Probablemente estaba esperando que mi hija tuviera un pololo, eso es todo. Entonces soy yo el que tiene que cambiar algunas cosas. Porque pensaba, la va a llevar un día a la casa. Mierda, ¿qué hago? No sé, no quiero arruinarlo. No quiero ser un viejo funado. Quiero hacerlo bien. No sé, pensaba, ¿qué digo? ¿Cómo me visto? No sé, me pongo una camisa leñadora y quizás se ofenden. Pero todo... A ver, todo desde querer hacerlo bien. Sí. Y fue bonito poder escucharlo de mi hija. Y ahora me alegra porque se abrió como un ala de la diversidad en mi casa. En una familia que durante generaciones ha sido heterosexual, ahora hay un ala de la diversidad. Porque estaba mi hija con su polola, está mi hermano Diego, que ya tiene 29 años, con su pololo. Entonces hay un ala de la diversidad. Bonito. El fin de semana nos juntamos a almorzar en familia, está mi hija con su polola, llega mi hermano con su pololo, almorzamos todos juntos. Ellos comen en una mesa aparte, sí. Pero, a ver, no. Momento, no. Homofobia acá, no. Les explico. Ellos prefieren comer en la mesa de la diversidad. Lo que antes era la mesa del pellejo, hoy es la mesa de la diversidad. ¿Por qué prefieren comer ahí? Porque la mesa heterosexual, obsoleta. La mesa heterosexual, los mismos puntos de vista de siempre, la misma gente, los mismos temas. ¿Dónde estoy yo, el papá obsoleto? Ahí, en la mesa heterosexual. Viendo desde mi mesa, como mi hermano, el mejor tío, se lleva muy bien con mi hija, comparte los mismos códigos, se ríen, disfrutan, se tienen confianza. Entonces empieza la envidia porque digo, yo debería llevarme así de bien con mi hija, no mi hermano. Entonces, ¿qué pasa conmigo? Empiezo a dudar de mi sexualidad, porque yo voy a llegar a esa mesa como sea, culiao. Yo creo que dudar de la sexualidad es parte del desarrollo humano. Todos hemos pasado por momentos de... Bueno, muchas gracias. Sí, yo una vez dudé de mi sexualidad, se la voy a contar.
Sí, la vez que dudé de mi sexualidad fue en Scout. Sí, yo estaba en Scout. Yo fui Scout hasta bien grande, casi hasta los 20 años. Y me acuerdo que una vez Scout, siempre Scout. Ok, tenía que decirlo. Sí, yo dudé de mi sexualidad una vez. Me acuerdo que en Scout le di un beso a un compañero en el pene. Pero no fue de frente, no fue así. No, fue en el lomo del bálano, fue en la parte. Fue como si hubiese tomado un hurón accidentado.

Eso fue. Ok, hice esta misma rutina en España y tuve que hacer dos besos. Porque allá se saludan así. Oye, me costó ponerme de pie porque... Muchas gracias. Me costó ponerme de pie porque día en la mañana entrené y tocó piernas. Esa gente que entrena piernas y se da color, oh, tocó piernas. Tocó piernas es algo que pudo haber dicho una persona que fue al gimnasio o un rugbyista uruguayo en los Andes. La Sociedad de la Nieve, ¿la vieron? Muy buena película. Ya, pero las caras de espanto, weón. ¿Ustedes creen que ellos no bromearon en algún minuto con eso? ¿No dijeron, oye, tocó pierna, jaja? Oye, ¿no hay otra cosa? No, no hay mano. Ya. Ya, pero no se espanten por esos chistes, weón. Sí. Para los que no entendieron el chiste, estoy hablando de La Sociedad de la Nieve, una película que está en Netflix, que relata la tragedia de los rugbyistas uruguayos que se estrellaron en la cordillera. Algunos sobrevivieron, otros no. Los que sobrevivieron, ya sabemos cómo lo hicieron. Tuvieron que comer carne humana, algo terrible. Se comieron a sus amigos ya fallecidos. Una práctica poco ortodoxa para la época. Para esta época también, digamos, que ha trascendido la dieta. Eso de comerse a los amigos, a menos que estén en el Frente Amplio, ya. No se estila. Entonces... Pero todos vimos la película, sabemos lo que sufrieron, y terrible. Pero los sobrevivientes ahora recorren el mundo dando charlas, han escrito libros, son invitados a programas de televisión, a MasterChef no, por supuesto. Con Brazo de Reina no nos referíamos a eso. Ese era el último chiste de este bloque para las personas que están espantadas, porque yo sé que son chistes difíciles de digerir, como un codo. Lo que quiero decir es que vean la película. Es muy buena, la quiero recomendar. Está en Netflix. Porque es una película que te enseña que en situaciones límite, en situaciones extremas, puedes sacar lo mejor de ti mismo. O del otro, una costillita. Es muy difícil dormir con las cosas que uno ve. Con las películas, con las series, como que uno se queda soñando. Pero tienen que saber que después de los 30 años, uno deja de dormir bien para siempre. Sí, sobre todo si uno duerme en pareja. Lo más difícil de tener pareja es dormir con la pareja. Porque igual no se puede. Es impresionante. Hay parejas que prefieren dormir separados para evitar el flagelo o el mal dormir. Yo me acuerdo que mis papás lo hacían así. Me acuerdo que mi mamá dormía en la cama matrimonial y mi papá en un motel con otra mina. Ahora, un buen ejemplo. Pero yo, por ejemplo, estoy... Yo con mi esposa ya llevamos 19 años de matrimonio, harto tiempo, estamos durmiendo súper mal. De verdad, generaciones nuevas, sépanlo. Después de los 30 van a dormir mal para siempre. No van a tener casa propia y se van a tener que hacer cargo de sus papás. Eso es lo que se viene, es terrible. Mi hija no va a tener casa propia. Mi hija no va a tener un terreno, una hectárea, una parcela. Eso le tocó a otras generaciones, a su abuelo, a su bisabuelo, a esa gente que cambiaba un terreno por un paté. Mi hija no tiene idea de lo que es una hectárea. Cree que una hectárea es una unidad de medida para algo que no le importa. Una hectárea con neta, me dijo la otra vez que le importaba lo que yo estaba diciendo. Yo duermo pésimo. Con mi esposa dormimos pésimo. Ya estamos roncando. Yo ronco. Ronco, weón, fuerte. Mi esposa ronca fuerte. Y hay un ruido en esa pieza. Weón, la traigo a unos vecinos venezolanos. Nos dijeron, oye, dejen dormir, weón. Entonces, Ya tengo uno, empecé con espasmos nocturnos. No sé si han tenido estos espasmos con él en la noche, como que el cuerpo se autoexorciza, digo, que como... Estoy levitando como ya como 50 centímetros, weón, solo con espasmos. Tengo apnea del sueño. Apnea del sueño, eso quiere decir que mi cerebro se olvida de respirar. Me despierto en la noche, mi esposa se despierta con un weón agonizando dos veces por noche. Así como... Cuando mi esposa por su parte tiene parálisis del sueño. Eso quiere decir que cuando yo estoy conciliando el sueño, me despierto con un ruido de ella que hace así como... Me despierto y veo qué mierda le pasa, veo una momia chinchorro así... Claro, ella, hay una disociación cerebromuscular en ella, tiene el cuerpo rígido, pero puede captar todo lo que ocurre a su alrededor como una pesadilla. Entonces, según ella, entra como un demonio a la pieza así...
y la aplasta y no la deja respirar. Y ahí es cuando me dice, mi amor, ayuda, ayuda. Según ella, porque yo lo que escucho es... Y es terrible ver una cosa así, güey. Debo admitir igual que cuando ella se está quedando dormida, yo entro a la pieza así como... Ya, como para molestar, ¿no? Simplemente para molestar. Lo difícil de tanto tiempo en pareja también es mantener la sexualidad, sí. Yo estoy haciendo, con mi esposa estamos haciendo cosas para mantener la llama de la pasión del sexo, sí. Del sexo, sí, es difícil, pero lo intentamos. Porque cuando uno lleva mucho tiempo con una pareja, uno tiene dos opciones. Primera opción, hacer lo mismo de siempre en la cama, lo mismo en materia sexual, se aburren y arruinan la relación. O opción dos, ir probando nuevas cosas, ir probando nuevas experiencias, nuevas posiciones y arruinar la relación igual. Nosotros estamos en esa segunda etapa, estamos probando nuevas cosas, nuevos juguetes, nuevas posiciones, nuevos sonidos. Sonidos que no necesariamente son gemidos, a veces una articulación nomás que empieza a sonar, como una rótula, una cadera. Entonces estamos probando nuevas cosas y claro, como que uno va subiendo escalones en materia sexual. Como que uno va probando cosas, posiciones, sensaciones, hasta llegar a unas weas que ya no se pueden contar, weón, realmente. Una wea que el otro día te da vergüenza mirar a tu pareja a los ojos. Una wea que uno dice, ¿cómo hicimos esto, weón? Realmente. Cosas que no se verbalizan, simplemente quedan en la mente. Porque claro, cuando uno está caliente, todo vale. Pero la calentura se acaba en algún momento. Y ahí es cuando llega la moral. Cuando llega la moral, llega la culpa. Cuando llega la culpa es cuando uno dice, oh, ¿cómo hicimos esa wea? Dios mío. A veces la moral llega muy rápido, a veces la moral se demora. La moral, la culpa se demora, uno está haciendo otra cosa, uno está trabajando y uno se acuerda, y es como, ¡oh! Y a veces la moral llega muy rápido, a veces la moral llega cuando uno recién terminó de culiar y uno va a buscar el confort al baño. Cuando uno va a buscar el confort al baño, en ese trayecto uno va así como, oh, nos vamos a enfermar, weón, con la weá que sí. Porque hay dos tipos de pareja. Hay parejas que después de hacer el amor, después de culiar, van a buscar el confort al baño. Y hay parejas que tienen pañuelitos en el velador. Los pañuelitos no son mi estilo, yo soy más de ir a buscar el confort al baño porque siento que ese trayecto te hace vulnerable y hace más sólida la relación. Ese trayecto en el que uno se cruza por delante de la cama sin nada que ofrecer, en pelota, así como con los cocos colgando, así como tu pareja tirada en la cama viendo el alfeñique pasar. Como en la escena de señales del extraterrestre cuando se cruza así. Y entras al baño y sacas no un pedazo de confort, no, saca el rollo completo. Y se lo tira a la cama y ella lo agarra así. Y ahí te tienes que quedar al lado de la cama esperando que ella haga su procedimiento. Al lado, como un esclavo, mirando hacia abajo. Procedimiento que consiste en sacar un rollito así pequeño y limpiarse acá, ¿no? Eso es. Pero tú mirando hacia abajo como gato fuera del baño, esperando así como... Porque después viene otro rollito, pero es más chiquitito, que es para las pintitas nomás, como... Y ahí ella te lo arruga, te lo pasa y tú lo vas a botar, como un esclavo. Porque hay... Sí, a mí, por ejemplo, con mi esposa hacemos hartas cosas para mantener viva la relación. Nos gustan los juegos de roles, por ejemplo. ¿Conocen los juegos de roles, cierto? ¿Sí? Los juegos de roles cuando uno finge ser otra persona. O, no sé, armas una historia. Te puedes disfrazar incluso, no sé. De eso se trata. No sé, a mi esposa le calienta mucho cuando yo hago de Boric. No, en serio. En serio. Ella está así como, está como acostadita en la cama. Y, bueno, a los que no les guste Boric, que se creen, no sé, José Antonio Kast, ya. Y le hago 13 hijos. No, a mi esposa le calienta cuando yo hago de Boric. Entonces, yo me paro hacia el lado de la cama y ella me dice, mi presidente. Me dice, mi presidente. Digo, oh, me bajo la bicicleta, la dejo al lado. Me dice, mi presidente. Tiene el cierre abajo, mi presidente. Digo, oh. ¿Me lo subo? No, suba usted mejor. Y ahí yo me subo, pero antes me doy una vueltita. Así, tit, y ahí me tiro encima y ella me dice, mi presidente, ¿cuántas cositas ricas me va a hacer esta noche? Y le digo, oh, no tengo la cifra exacta. Y así. Pero es difícil tener...
Es difícil mantener la vida sexual activa cuando uno tiene a los hijos viviendo en la casa, porque suele ser traumático para los hijos pillar a los papás haciendo el amor. Y en mi caso, mi hija todavía vive con nosotros a sus 19 años. Entonces, tuvimos que conversar con ella. Tuvimos que conversar con ella y explicarle lo que estaba pasando. Y la conversación fue más o menos así. Fernanda. Papá. Ya. Hija, mira, escucha. Con tu mamita acá presente. Con tu mamita acá presente tenemos que decirte algo. Mira, con tu mamita que ya tenemos 19 años de matrimonio. Curiosamente la misma edad que tú tienes. Oh, coincidencia. Entonces, hija. Sí, mira, tenemos una vida sexual activa. Sí, vamos a hablar de sexo, hija. Sí, somos todos adultos. Deja el celular, pon atención. Si la puerta de nuestro dormitorio, hija, está cerrada, no toques. No. No interrumpas, Fernanda. No. Porque con tu mamá estamos intentando mantener viva la llama del sexo, hija. No toques, no interrumpas, mucho menos se te ocurra entrar. Simplemente huye, ándate. Porque. Porque las cosas que estamos haciendo, hija. Las aberraciones que tienen lugar en esa pieza, hija. No hay terapia que te vaya a sacar de ese trauma, Fernando. Hija, estamos haciendo unas cosas que hasta el Jordan 23 diría, hey, mayor recato, ¿cómo se le ocurre culiar así, hombre? En serio. No hagas tal de entrar, Fernanda, porque tu mamita ya tiene 38 años, Fernanda. Está en una edad biológica súper demandante sexualmente, Fernanda. Yo no puedo más, Fernanda. Hija, yo no puedo más. Ayúdame. Tu mamá está loca, hija. Los juguetes sexuales que está comprando, hija. Tengo uno puesto, Fernanda. Y así.

Sí. ¿No les pasa de repente que ven cosas en TikTok o en el cable y les da miedo? Yo una vez vi un programa que se llamaba como Peligro en el Aeropuerto o una wea así. Alerta Aeropuerto. Y me daba mucho miedo que me pasara una cosa así en el aeropuerto. Pero hace poco me enteré de un programa, rarísimo, rarísimo, que se llama No sabía que estaba embarazada. ¿Lo han visto alguna vez? No me dejen solo en esta mierda, por favor. Es un programa de Discovery del año 2012. Y pasa que hay mujeres que se embarazan, muy raro, pero mujeres que se embarazan y no se dan cuenta que están embarazadas hasta el momento del parto. Bueno, ocurrió en Chile hace poco, salió en las noticias. Entonces este programa lo que hace es recoger esos testimonios y los recrea. Y entrevista a la mamá, al papá, pero loco, ¿cómo va a pasar una cosa así que no te va? Amiga, imagínate te pasa una wea así. No tienes idea que estás embarazada. Un día vas caminando por la calle y ¡pum! Se te cae una guagua. Vestida, lista, y la guagua lista. No puedes decir como, oh, no sé, yo no, no es mía, yo no. No, tienes que hacerte cargo probablemente. Va a ser muy raro. Entonces estuve viendo este programa, el primer capítulo. Bueno, no lo podía creer, no lo podía creer, porque entrevistan a los protagonistas. Entonces entrevistaban a la mamá y la mamá decía, efectivamente, era un día sábado por la mañana. Y al momento de levantarme, me siento en la cama, muevo las cobijas, miro entre mis piernas y, oh, vaya. No podía creer lo que estaba viendo. Un bebé iba saliendo de mi cuerpo. Pero ¿cómo va a pasar una wea así? Imagínate, te levantas un día en la mañana y miras hacia abajo y hay una guagua intentando un día sábado en la mañana, ¿cómo no te va a arruinar el fin de semana una wea así? O sea, entonces inmediatamente dice, así que le avisé a mi esposo que estaba a mi lado. Y en la recreación muestran al esposo así durmiendo, un pobre weón que no tenía idea que su primogénito tenía la mitad del cuerpo afuera. Lo entrevistan a él y dice, efectivamente era un día sábado por la mañana. Y al momento de despertar, oh rayos, no podía creer lo que estaba viendo. Despierto, me volteo y veo un bebé saliendo de su maldito cuerpo. Y después dice, una bendición de Dios. O sea, maldijo, bendijo, la misma oración. Pero sinceramente, ¿qué hombre va a reaccionar así ante una situación como esa? ¿Qué hombre va a ver un parto en su mano? Va a decir, una bendición de Dios, mi amor. Ninguno. Piensan en sus pololos, en sus maridos, ninguno. Yo no podría, yo soy súper honesto. A mí me molestan las migas en la cama, imagínate una placenta. No. Entonces ahora lo que me preocupa es que mi esposa se embarace y yo no me dé cuenta. Así que siempre la estoy mirando de lejos, así como sospechando, como un. Y la otra vez la vi con un poquito más de guatita y dije, Dios mío, vamos a ser papá otra vez. Y no, era caca, no. Porque es impresionante lo poco que las mujeres van al baño, bueno, no se puede creer. Mira, yo no soy de hacer humor de caca. Es primera vez que abordo el tópico en mi stand-up. Tampoco soy de hacer humor de diferencia entre hombres y mujeres, pero tengo que hacer una excepción en este caso. Porque mi esposa ha estado 7 días sin hacer caca, loco, 7 días. ¿Cómo puede ser posible una cosa así? 7 días. Y hace su vida normal, va a trabajar, se junta con amigas, hace pilates. Pilates, bueno, con 7 días de mierda retenida acá, hace todos sus movimientos. Yo no podría, Juan. Yo al tercer día sin cagar voy a urgencia que me saquen la weá con la mano inmediatamente ahí, en el pasillo, le digo, sáqueme esto, por favor. Pero señor, tiene un pepino ahí. Yo no podría aguantar una cosa así. Son 7 días, weón, es harto rato. Entonces, estuve investigando. Estuve investigando el por qué pasa esto. Y aprovechando que hay varias mujeres en el lugar, me gustaría hacer un pequeño catastro. O en este caso, un cacastro. ¡Ja! Ya. Amiga, no la voy a humillar ni nada, simplemente quiero saber, para que vean que es de verdad. Levanten la mano si han estado 3 días sin hacer caca. 3 días. Pueden levantar la mano, tranquilamente. Eso es, muy bien, eso es. Que participen por ahí arriba también. Pueden levantar la manito, eso es. Más en gesto. Muy bien. 4 días. Vamos por 4. 4. Por acá, muy bien, con orgullo, amiga, no aquí, acá. Eso es. 4, muy bien, vamos por 5. ¿Quién da más? 5, 5 por allá, 5 por acá, 5 por acá. Ocurre más de lo que ustedes creen. 6, 6, 6 por acá. Bueno, ahí arriba, 7, vamos por 7. 7, bueno, hay varias manos arriba, 7 días. Escaleta, bueno, estuve investigando por qué pasa esto. Y el último estudio, el más fidedigno, dice que los cambios hormonales en las mujeres son tan bruscos que afectan el intestino y todo el sistema digestivo. No, sí, Diosito las detestaba, weón, realmente. Diosito, alto misógino. Un weón que dijo, mira, que tengan el parto más doloroso del reino animal, que sangren todos los meses y que no caguen, weón.
Mi esposa estuvo 7 días. ¿Cómo me di cuenta que estuvo 7 días sin hacer caca? Porque cuando cumplimos 17 años de matrimonio, fuimos a Nueva York, a Estados Unidos. Ese era el regalo. En esos 7 días, no hizo caca. 7 días caca, cero. Pues están dimensionando la hueá que estoy diciendo, ¿no? Porque parece que no. Se lo grafico así. Llevó caca de Chile a Estados Unidos y la trajo de vuelta, weón. Tuvimos que pasar esa hueá por la aduana, inscribirla en el SAC, ponerle un chip. He vivido muchas cosas el último tiempo. Muchas gracias. Muchas gracias. He vivido muchas cosas el último tiempo. Una de las cosas más raras que he vivido es que ahora soy suegro. Soy suegro de una manera más oficial. Sí, mi hija tuvo esa relación con esta chica, ahora tiene un pololo. Y está bien, pues va a tener pololas, pololos, pololas, pololos. Yo siempre voy a tener que dar lo mejor de mí, ¿no? Y la verdad es que ahora tiene un pololo y yo la verdad es que prefería guachipato, sí. Y me caía mejor, no sé, era otra cosa. A ver, es que tiene, a sus 19 años tiene un pololo y yo no quiero que esto se malentienda, pero yo no tengo nada en contra de este culiado. Solo que es como perfecto, güey. Es como perfecto, todo lo hace bien. Martín se llama Martín, el perfecto, güey. Ambos tienen 19 años. Martín es inteligente, conversador, elocuente, es preocupado, detallista, está bien. Son buenas cualidades que uno quiere para su hija. Pero lo que me pasa es que compito con él, güey. Compito con él, como buen hombre heterosexual que era en los 90 que soy, compito con el güey y pierdo miserablemente cada vez. Compito por el tiempo de mi hija, por su atención, por su respeto. Ahí estoy compitiendo. Martín, el perfecto, lo hace todo bien. Salió con las mejores notas de su generación. Eso dijeron en la ceremonia de graduación. Es un alumno excepcional. El profesorado lo adora y el grupo curso también, porque siempre está dispuesto. Oh, lo detesto, Julio. Tiene músculos. Lo que nació a los 18 años ya tenía músculos. Porque es parte de esta generación de pendejos que va al gimnasio desde muy chico, cuida lo que come, anda con raciones de comida que come a determinada hora para que sus músculos crezcan. La primera vez que fue a la casa le ofreció una hamburguesa y me dijo, no gracias, que estoy en déficit. Déficit. Yo a esa edad estaba hecho pico, curado en una plaza. Con déficit de atención, déficit de cariño, déficit monetario, pero no déficit calórico, pues weón, ¿cómo se te ocurre? ¿Cómo voy a confiar en un weón que a los 18 años anda con un tupper con pollo, culiao? Entonces, claro, es como perfecto, todo lo hace bien. Es verdad, es inteligente, muy inteligente. De hecho, Martín fue a la universidad desde sexto básico. Suena inverosímil lo que estoy diciendo, pero es real, porque Martín estuvo en un programa de la Universidad Católica que se llama Penta UC, que es un programa que recoge mentes talentosas de la enseñanza básica y media y los prepara para la universidad. Ahí estuvo Martín, el mente talentosa. Porque eso significa Penta UC, es programa estudiantil para mentes talentosas, jóvenes, musculosos, tulones, weón. Entonces ahora cualquier duda que hay con Martín, cualquier duda que hay en la casa se le pregunta a Martín. Mi hija le pregunta cosas a Martín, no a mí, a Martín. Porque Martín ya tuvo más vida universitaria que el weón acá. Entonces estoy compitiendo constantemente. Martín maneja y maneja súper bien. Yo aprendí a manejar a los 32 años. Este cual lo conocí a los 18 y ya manejaba. Tiene un Jeep. Un Jeep. Un Jeep, Julio, ¿cómo va a tener un Jeep hasta el agua? Ustedes dirán, oh, qué cuico, privilegiado. No, afortunadamente no. No es cuico, la historia es otra. Martín viene de una familia bien humilde en la Villa Macul, en Santiago. Su abuelo tiene un taller mecánico pequeño. Martín trabaja en ese taller mecánico porque más encima es esforzado el culiao. Entonces, él trabaja ahí y la historia del Jeep, según me contó, es la siguiente. Un día, al taller del abuelo, en parte de pago, llegó un Jeep. Destartalado, hecho mierda. El abuelo decide armar ese Jeep desde cero. Comprando las piezas, consiguiendo los repuestos, armó ese Jeep desde cero. Y no encontró nada mejor que incluir en esta actividad a su nieto Martín. Para traspasarle la herencia familiar de mecánica, durante un año le enseñó a armar un auto. El hueón armó un auto. ¿Pues están dimensionando la hueá que estoy diciendo? No, porque parece que no.
El weón va a buscar a mi hija en un auto que él armó. Él puso las piezas, infló los airbags, toda la mierda. Entonces, ahora cualquier duda que hay con los autos se le pregunta a Martín, porque Martín armó un auto. Mi esposa tuvo un problema con su auto, le pregunta a Martín, porque Martín armó un auto. ¿Y qué le va a preguntar al güey acá que maneja automático? Un güey que no sabe qué hacer cuando los vidrios se empañan, se sube la temperatura, se baja, ¿qué mierda se hace? Tengo que bajar la ventana y cagarme frío. Al mismo tiempo quiero llevarme bien con Martín, porque es la persona que mi hija quiere en este momento, y por la revisión técnica. Quiero llevarme bien con Martín. Sí, pues quiero conectar con él de alguna manera. Y me acuerdo que tuve una semana libre de gira y decidí arrendar una cabaña en Puerto Varas a toda raja para descansar con mi hija y con mi esposa. Pero Fernanda insistió: papá, podríamos llevar a Martín. Papá, podríamos llevar a Martín porque está muy cansado con el tema de la universidad. Estaban en cuarto medio, recién empezando por leer. Y le digo: ¿Qué universidad, Fernanda? ¿Qué universidad? Este movimiento huevón dice: ¿qué universidad? ¿Qué universidad, Fernanda? Él no es universitario. Él no está en la universidad. Él está en, ustedes están en cuarto medio. Él está en un programa que imparte una universidad. Pero no es universitario, Fernanda. Mantengamos la perspectiva de las cosas, hija. ¿Sabes quién fue a la universidad? Yo fui a la universidad. Tuve que estudiar y trabajar al mismo tiempo. Y finalmente tuve que abandonar la universidad por tu culpa. O sea, no por tu culpa. No, perdón, no quise decir eso. Hija, no llores. Ya, que vaya con nosotros. Que vaya el weón a Puerto Varas con nosotros. Que maneje hasta allá. Que nos lleve si quiere el culiado. Que vaya. Fuimos con Martín. Fuimos a Puerto Varas. La idea era conectar con él, pues conversar con él. Me acuerdo que estábamos en la cabaña, matando el tiempo. En un extremo del sillón estaba Martín, Fernanda y Catalina en un notebook viendo una serie. Yo estaba en el otro extremo del sillón, en otro notebook, viendo otra serie, porque por supuesto nadie quiso ver la weá que yo sugerí. Todos viendo lo que sugirió Martín. Entonces yo ahí viendo Los Venegas solo. Y ahí es cuando me doy cuenta que ya no tengo la atención sobre mí. Y eso es algo que un hombre heterosexual criado en los 90 no puede soportar, no tener la atención de la familia sobre sí mismo. Así que llamé la atención de la única forma que aprendí de mi papá. Y grité: ¡vamos a hacer un asado! Que tiene que ser con ímpetu, golpeando el aire, como: ¡vamos a hacer un asado! Estoy ahí frente a la parrilla, me doy cuenta que no sé hacer asado, ni siquiera sé hacer fuego. No sé hacer fuego. Estoy ahí frente a la parrilla, me está mirando Martín con su mirada inquisidora. Yo digo: no puedo fallar, porque si no, no me va a respetar. Tengo que hacer fuego de alguna manera. Cuando no sé hacer fuego, pensaba quizás: ¿cuántas técnicas para hacer fuego maneja este weón? Todas enseñadas por su abuelo McKeever, por supuesto. Yo ahí pensando: ¿por qué no puse más atención en Scout en vez de haber estado besando penes, weón? Hice lo que pude, agarré una bolsa de carbón, la tiré encima, tiré un poco de papel, tiré unos fosforitos, empezó a crecer el fuego. Yo explicándole esto a Martín como si fuera una gran técnica escondida. En ese momento Martín me dice: silencio, silencio. Y yo como: ¿eh? Y me quedé en silencio, como en esta posición, así como vulnerable, así como. Y mientras estaba en silencio pensé: este culiado me hizo callar, porque estoy en silencio reflexionando sobre mi silencio. Cuando me doy cuenta de eso, me reincorporo como para hacerme respetar. Y él insiste, me dice: silencio, silencio, que hay un pajarito ahí en la rama. Y yo miro y efectivamente había un pajarito hermoso en el árbol al lado del riachuelo. Había un pajarito hermoso, ahí estaba. Y Martín me dice: es un Martín pescador. Por supuesto, pues weón, el corresponsal de Discovery tenía que saber la especie del pájaro hermoso que estábamos presenciando. Y inmediatamente lo corroboró en Google Imágenes: era un Martín pescador. En un momento igual dudé, porque dije: este narcisista culiado le puso su mismo nombre al pájaro. Resulta que, justo se llama Martín el pájaro hermoso. No, ella tiene un oficio, es pescador de la Católica, seguro. Y me insiste, me dice: silencio, silencio, que en cualquier momento el Martín pescador se va a zambullir en el río, va a capturar un pececito y se va a ir volando. Y yo como:

0: Bueno, esperé mucho rato, mucho rato. De repente, de la nada, el Martín Pescador ¡fum! Se zambulla en el río, captura un pececito ¡fum! Y se va. Bueno, y lo vi ahí, de muy cerca. Todo gracias a Martín, me emocioné. Me emocioné y lo abracé y le dije gracias, gracias Martín por este momento, de verdad, muchas gracias. Y él me dice, al parecer era un Martín Pescador macho por la velocidad a la cual entró al río. Qué desagrado, culiado, realmente. Es que no puedes vivir un momento de conexión, no. Es que tienes que salir con tus conocimientos, es que parece que me enfrentara a una muralla emocional, Martín, weón, realmente. Y le digo, ¿por qué sabes de pájaros, Martín? ¿Por qué sabes de pájaros? Y me dice, no, lo que pasa es que en el programa Penta UC tuvimos un curso de ornitología y fauna nativa, por eso puedo distinguir entre distintos tipos de pájaros. Y por... le dije, ya, Martín, weón, está bien, loco, en serio. Está bien, weón. Para con tu mierda, Martín, weón. No, en serio, para con tu mierda. Todo el tiempo me estás dejando como un monigote frente a mi familia, weón. Para con tu mierda, Martín, weón. Estoy hablando completamente en serio, weón. Todo el tiempo soy un... Para con tu mierda, pendejo culiao. Estoy hablando completamente en serio. Para con tu mierda, pendejo culiao. No güey más, weón. No güey más. Buenas noches, Viña. Muchas gracias. Forma un público increíble. ¡Basta! Muchas gracias.
1: Gracias a ti, Edo Caroe.
0: Gracias.
1: Humor directo, crítico. ¿Cómo estamos? ¿Feliz?
0: Muy bien, feliz.
1: Eso, sí lo veo.
2: ¡Serio! ¡Wow! Humorista, comediante. Mago descubrió... la magia en los escenarios. Qué fantástico. Martín está listo ahí para pasar a saludarte.
0: Martín, por ahí tiene que estar el culiao, pues se vino.
3: Oye, ¿tú siempre te ríes así de tu familia? ¿O esto es...? Ídolo, ¿ah? ¿Eh? Ídolo, ¿ah?
0: ¿Eh? Sí, somos cómplices en todo. Sí.
3: Qué bien, qué bien. O sea,
0: sí.
2: ¿Cómo te sentiste en este escenario? ¿Cómo te has sentido en este escenario?
3: Muy bien.
0: Feliz. Hermoso es esto.
2: Oye, hay varios que te estaban aplaudiendo por ahí. Tus amigos. Ahí están. Ahí los vi. Mira, ahí está Tomás. Ahí está Buffy. Tremendo Tomás, podcast. Mira el aplauso.
3: Tomás va a morir ahí, ¿eh? Los amigotes.
2: Oh, qué queridos. Me encanta. Ya pues.
3: Te tenemos a nombre del público. Don Pedro, ahí también un aplauso para usted. Qué bueno, nos vemos el sábado. Y a nombre del público.

0: gracias a la galería de arriba, gracias por su paciencia, por su cariño. Muchas, muchas gracias.
1: ¿Queda humor esta noche, Edo? ¿Hay humor más? ¿Hay más? ¿Hay más humor? ¿Sí?
0: Hay más. Tengo más.
1: Así es. La Quinta Vergara lo aplaude. La Quinta Vergara lo pide. La Quinta Vergara lo gozó. Lo quiere seguir disfrutando. Pero antes, la Quinta Vergara, Viña 2025, le dice Edo Caroe, la gaviota de oro es tuya.
2: Martín Pescador. No, perdón.
0: ¿Ah? Martín, tú no tienes esto, mierda. Gracias. Muchas gracias. Quiero aprovechar este ratito. Me cuesta mucho expresarme si no es a través de chistes, pero voy a intentarlo. Quiero agradecer a mi esposa, a mi hija, por ser la inspiración, toda mi alegría, mi tristeza. Todo con ustedes, muchas gracias. A Martín también, sí, a Martín. A mi equipo, un gran equipo que saca lo mejor de mí, muchas gracias. Y quiero también agradecer al público que me sigue, a la gente que viajó para verme hoy, a mis amigos, Tomás, Buffy, los quiero mucho. Gracias a todos, gracias por esto.
1: Felicidades, Edo Caroe. El escenario es tuyo. Solo una pregunta. Ahí está. Solo una pregunta. Mucha gente de esta hora dice: ¿Martín existe de verdad o es producto de la imaginación, de la creatividad, del libreto?
0: No, todo lo que cuento es real. Okay. Yo lo transformo en chistes. Martín está ahí, debe estar ahí con mi hija. Todas las historias son de verdad, y es la forma que tengo de procesar mi vida, mi realidad, y eso, por ahí.
1: Muy bien, un aplauso para Martín entonces.
2: Sí, te tiene garra, Martín.
1: Grande Martín.
2: Muy bien, vamos, entonces, sigamos con el show.
1: Seguimos con el humor, seguimos con Edo Caroe.
0: Oye, ha sido un público, muchas gracias por ponerse de pie, gracias por los aplausos. Han sido un público increíble porque de verdad se han reído de cosas con las que yo he tenido un poco de susto. De verdad que bueno que se pueda suspender la realidad y reír un poco. Muchas gracias por eso. Mencioné a mi familia, no mencioné a mi hermana Camila. Les voy a contar esto porque le puede servir a mucha gente que tiene algún familiar enfermo. Es difícil lidiar con eso, pero el humor hace más liviano el peso de la existencia. Por eso cuento esta rutina. Mi hermana, que tiene que estar por ahí, Camila se llama, tiene 37 años, un año menos que yo. La amo con todo mi corazón. Muy graciosa, muy graciosa. Y también es una persona muy ansiosa. Salimos de una infancia difícil solo haciéndonos reír. Y es muy graciosa, pero muy ansiosa. Las personas ansiosas del lugar sabrán lo que eso significa. Y bueno, hace poco nos reunió en un almuerzo familiar. Y esto es verdad, nos comunicó que le habían diagnosticado un precáncer. Y ahí yo pensé, oh, vaya ansiedad que tiene, que no aguantó hasta el diagnóstico final. Lo anunció en el pre. Yo dije, Camila, ¿qué es eso, precáncer? ¿Qué hago yo para apoyarte? ¿Me rapo la mitad de la cabeza? No sé. El punto es que efectivamente ella estaba lidiando con eso. Tenía células cancerígenas en su cuerpo. Se sometió a un tratamiento por inyecciones, se sometió a una quimio que no funcionó, se sometió a varias biopsias que salieron mal, a una cirugía grande. Y ella estaba lidiando con ese tema. Y yo sé que acá la intensidad de las risas baja, pero no se sientan mal por eso. Ella ya escuchó estos chistes y era la forma que yo tenía de alegrarla. El humor hace más liviano el peso de la existencia. Ella fue al teatro a ver este show muchas veces y yo desde el público la veía reír, la veía ahí en el público muerta de la risa. No es la expresión, pero me refiero a que era la forma que yo tenía de mostrarle la risa en esos ángulos oscuros de la vida. Y mi hermana es bien optimista, de verdad, es súper optimista. De hecho, ella hace poco se sometió a un tratamiento de ortodoncia, se puso frenillos, un tratamiento que dura 2 años. Y yo dije, pero Camila... Pero... Nuevamente, no se sientan mal por esto, porque ella está bien y se ríe. Y de eso se trata la vida. Porque claro, algunos se pueden ofender por esto, pero a otros les puede servir. El reír sobre esto, vaya que les puede servir. Además que mi hermana tiene un humor negro. Mira, los chistes de la Sociedad de la Nieve, ella me los contó. Sí, para que vean. De hecho, cuando me los contó, yo le dije, oye Camila, ¿cómo haces humor con una cosa así, weón? Realmente, Dios te va a precastigar. ¿Les gusta, amigos? ¿Les gusta la música urbana chilena? Sí. A mí igual, me gusta harto. Hay gente que dice no, inmediatamente, como no, yo soy rockero, yo creo en Radio Futuro, no. A mí me gusta la música urbana, sobre todo porque las letras las encuentro chistosas. Sí. Y me gusta también cuando gritan, chuche tu madre. Muy bueno. Encachado en el remix de Nanana, de Bailita con Pablo Chile, Jordan 23, cuando se mete Pablo Chile y grita, ¡te el remix, chuche tu madre! Qué liberador poder gritar una weá haciendo trabajo y que todo el mundo te aplauda. Debe ser increíble. Me gustan las letras del mundo urbano porque las letras las encuentro chistosas, como que te transportan. A mí me transportan a mi infancia. Sí. A cuando yo era muy niño y andaba con más amigos en el colegio y había algún acto del colegio y quedaba un micrófono encendido. Y como que uno se acercaba así como niño y decía como, te pongo en cuatro, te lo meto. Corre, Carlos, corre. Me gustan las letras del mundo urbano, pero a veces no les creo tanto. ¿Juliarán tanto como dicen? Yo creo que no. Hay letras que los... ¿No? ¿Qué es vudú? ¿No? Hay letras... Y hay letras que los dejan... Y hay letras que los dejan en evidencia. Sí. Por ejemplo, mira, si nos remitimos a la obra del señor Jordan 23, en particular su obra más icónica, una de mis favoritas, Antirrana. En Antirrana hay 4 versos en los que yo creo que le está mintiendo. Voy a citar esos 4 versos. No los voy a cantar porque no llego al tono del hombre, pero voy a citar esos versos. Aquí yo creo que está mintiendo. Dice así. Dale flaca, menea el botacaca. Botacaca, dice. Por botacaca refiriéndose al trasero. Y con la displicencia que dice botacaca, supiera que pueden pasar 6-7 días sin nada. Dice, dale flaca, menea el botacaca, estaca, te lo meto en la hamaca. Y ahí yo dudo. Porque pienso, este sujeto sabrá lo difícil que es culiar en una hamaca. Sabrá lo difícil que es subirse y bajarse estando solo en una hamaca. Y él pretende que yo crea que él estuvo en una hamaca, culiando en una hamaca por el botacaca. No es real, simplemente no lo puedo creer. He criticado el mundo urbano por el tema del autotune. No lo sé, hay unos que lo usan bien, otros que lo usan mal. Solo pienso que sería bonito que se pudiera arreglar cualquier cosa con autotune. Voy a hacer un experimento. Voy a contar un chiste que no es mío. Voy a contar un chiste que no son míos, pero lo escuché cuando niño, y me parecen simpáticos. ¿Ya? Un experimento, no es un gran chiste, pero aquí va. Amigos de Viña del Mar, Quinta Vergara, ¿ustedes saben cómo se dice arranca en Jamaica? ¡Huye! Ya, yo sé que no es un gran chiste, dije que no era mío, calma. No me parece un mal chiste, me parece un chiste ingenuo en comparación a las salvajadas que se han dicho en este escenario hoy. Pero mira, sería bonito poder arreglar ese tipo de chiste con autotune. O mejor aún, arreglar ese chiste en particular con autotune. Ya, pues déjeme contar la weá. Aquí va. Sucede tu madre.
3: Tengo aquí el fútbol
0: al frente, weón. Cagado la risa. Aquí va.
4: mismo chiste con autotune.

así despedimos con un tremendo aplauso cariñoso al tremendo, al gran.

0: Gracias, felicidades.
1: ¡Grande, Doc Aroe!
0: Ya estaremos conversando con Edo Caroe y nos preparamos para seguir con la música del señor...

0: fuerza de su música se toman el festival Karim León. Y mañana llegan con un repertorio lleno de himnos del rock de los 90 y 2000. Incubus. Su especialidad es la comedia y nadie se salva de ser parte de su rutina. Juan Pablo López.
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2: 16:17.
3: La temperatura es de 11 grados y la humedad del 95%.

El humor siempre ha sido muy importante aquí en Olmué. Hemos tenido grandes humoristas como por ejemplo el Checo Pérez, Bombo Fica, Ruperto y muchos más. Y hoy no va a ser la excepción. Vamos a recibir a un guaso que viene del sur, que viene de Traiguén con su canastito lleno de ilusiones y de sueños. Es un guaso simpaticón, es un guaso divertido y que la verdad viene aquí a demostrar su gran año 2012. Lo quiere ratificar aquí en el Patagual. Saludamos al guaso Filomeno.

¡Buenas noches! No, pues Gancho, tienes que excusar en todo, sí. Con ese saludo no llegamos ni donde vea la vieja, pues Gancho, ¿ah? Tienes que ser con fuerza, como que somos chilenos, Gancho. ¡Buenas noches! ¡Ay, sí, pues Gancho, vengo contento, vengo feliz! Y como dice mi hermana, vengo con ganas, ¿ah? Ganas de hacerlo pasar un buen momento, Gancho. Saludos para mi gente Victoria al Sur, Gancho. Quiero un aplauso para mi gente allá que está mirando, Ganchito. Nerviosa como estoy yo parado aquí en este escenario, el más importante, Gancho, de Chile para el folclore, Ganchito. Un honor. Oiga, es un sueño para mí estar viviendo esto. Mire, yo gané un programa, Gancho, gané un premio. ¿Cuándo antes yo haya ganado alguna lecera de premio y alguna lecera? Nada, nada, nada. Yo iba a los bingos a puro comer torta nomás, Gancho. No me achuntaba ni uno. Hasta que una vez, nomás me acuerdo, me llamaron de la radio, me dijeron, aló, don Filomeno. Sí, con él, dije yo. Caballero, se ganó un disco compacto. Y yo dije, puta, que son cagados los hueones, el de carne al disco, que compacto no tiene gracia, pues, Gancho, le dije yo. No, hombre, un CD musical. Ah, ya, le dije, ya, pues CD musical, lo voy a buscarlo al tiro, pues, Gancho. Lo voy a buscarlo, Gancho, le eché una mirada a la carátula. Salía un tipo re encachado, Gancho, salía Polanca. Dije, Gancho, este le debe gustarle a la vieja, voy a ir al campo, al tiro nomás, se lo llevo de regalo, voy a quedar floor fly con la vieja, Gancho. ¿Ah? Llego al campo, Gancho, le digo, viejita, le traigo un regalo, ¿qué sería, viejo? Me dice. Dije, vieja, ¿le gusta Polanca? No, por adelantito nomás, huevo, me dijo, no. Es que la picardía está en todos lados, Gachito. Un aplauso, no hay problema, Gancho, no se moleste. Oiga, me voy a darme un lujo, Gancho, me van a envidiarme, Gachito. Voy a aprovechar de tomar una fotografía para llevármela de recuerdo, Gancho. A ver, me ayudan las mujeres, porque las mujeres tienen que salir bonitas, que es la foto, porque me la llevo. Es para mí, Gancho. Las casadas, Gancho, bien juntitas, ¿ah? Y las solteras se me abren un poquito, se me abren, ¿ya? Oiga, de ahí la voy a etiquetarla en toda mi fase 1, ¿ya? Otra, Gancho, ¿cuándo iba a pensar yo cuando cabro chico, Gancho, con los mocos colgando a pata pelada, estar aquí parado, Gancho? Otra. Oye, yo llego y me pongo a hablar aquí, Gancho, ¿eh? Discúlpenme, a lo mejor no todos me conocen. Mi nombre real, para los que no me conocen, es Robinson Macaya Seukepil. Así me llamo yo, ¿ah? Pero me puse nombre artístico, Gancho, para pegar en la televisión, me puse Filomeno. Para los que no saben por qué me llamo así, es porque ya estoy viejo, cansado, ahora ya Filomeno, ya, por eso. Pero todo tiene solución en la vida, Gancho. El otro día llegó la vieja. No sé de dónde la habrá sacado. Me dijeron que en el hospital se consiguió una pastillita azul. Me dijo, viejo, me conseguí una pastillita azul. Me dijo, ah, te la voy a dejar en el baño, tú te la tomás y nomás. Me dijo, ah. Y tú a Cocuroca se fue a acostar, pues, Gancho. Fui al baño, Gancho, me tomo la pastilla azul. Cinco días me ando azul, me tomé la pato purifico. Que uno no sabe esas cuestiones, pues. Oye, es que ya no funciona la cuestión, ya, Gancho. Ya en el campo ya me estaban diciendo en árbol de Pascua, tenía la bolita de adorno, no me Gancho. Es que no es como antes, cuando uno ya, a mí me da envidia ver a los cabros jóvenes en los praditos, Gancho, ahí dándose besos. Yo me acuerdo con la vieja recién casado, la vieja me decía, no pares, Gancho, me decía, no pares, mi Rockweiler, me decía, Gancho. Y ahora me dice, no empecé, weón, córtala. Y cambia la cuestión, ¿sí o no? El otro día mismo, Gancho, tenía todo esto tomado el cerebro, ¿cachai? Oiga, todo esto tomado. Y fui a la farmacia a comprarme algún químico, Gancho. Y justo había un cabro comprando estas cuestiones, con las que se plastifican el pirulín, los cabros. Los cundones que le llaman. Entonces, señorita, sí, joven, me dice, no, ¿sabe que quiero una cajita de cundones? ¿Y quiere para soltero, quiere para casado? ¿Y cuál es la diferencia? Le dijo, mire, no, pues hay diferencia. Los para solteros, le dijo, vienen cajitas de 7. ¿Y por qué sí? Pues lunes, martes, miércoles, jueves. Ah, ya. Y para casado, no, eso vienen en caja de 12, le dijo, enero, febrero, marzo, abril, mayo, julio. Fíjate, ¿ves? ¿Sí es verdad? Muchas gracias, Patagual. Qué honor estar aquí, Ganchito, oiga. Recorriendo mi país, además, como le digo, un verdadero sueño, Gancho. Imagínese, Gancho, la semana pasada actuando allá en Tierra del Juego, Gancho. Me cagué de frío. Que fui con esto mismo para allá actuar, oiga. Yo no creí que era para tanto el frío allá en el sur extremo, oiga. Cuando me metí la mano al bolsillo, dije, ¿cuándo crees que compré pasa, güey? Ay, que sé que está helado, Gancho. Y para el norte la diferencia, los calores, pues, Gancho.
Allá, oiga, pero oiga, los patos caen asados, gancho, allá re. Oiga, pues al monte Iquique, gancho. Yo le dije a la vieja, vieja, para la otra que haya para el norte, hágame unos calzoncillos con teflón. ¿Y para qué, mijo? Para que no se me peguen las berenjenas, le dije, vieja, porque me maté, calor. Oiga, y si hay algún contacto, de gancho, y si sale la cuestión aquí, si hay alguien de Isla de Pascua, yo mañana me voy para Isla de Pascua a actuar allá, gancho. Es un sueño que tengo ir a conocer los Moai. Ir a actuar allá en Isla de Pascua. Hasta yo me estoy preparando, gancho. Estoy estudiando Rapa Nui. Así se llama. Por ejemplo, ¿ustedes saben cómo se dice noche de boda en Rapa Nui? Te piteo la motúa. Así. Para que vayan aprendiendo nomás, gancho. Y bueno, y mi sueño, aunque ya lo cumplí, gancho, mi sueño era ir a actuar al extranjero. Me llevaron, gancho, la colonia de chilenos que están en Estados juntos, gancho. Me llevaron para allá, gancho, fui para allá, oiga, entusiasmado. 10 minutos duré allá y me tuve que volver. Me fui a buscarme un negrito, gancho. Me dijo, hola, Filomeno. Hola, gancho, le dije yo. Me dijo, hola, chico, ya tú sabes. Y no supe, bueno, así que me tuve que venir. Pero ya tengo la ilusión de salir nuevamente de mi país, gancho. ¡Cartón! ¡Aquí está tu abuelo, gancho! Aquí, mi nieto, gancho, que me está mirando allá en el sur. Yo tengo mi nietecito, el cartoncito, gancho, chiquitito. Yo le digo, cartón de cariño, tiene nombre y apellido el cabro por si acaso, gancho. Lo que pasa es que mi hija se fue a estudiar a la capital hace unos años atrás. Y me dijo, papá, usted apóyeme nomás, me dijo. Que yo cuando vuelva aquí, me dijo, voy a llegar con un cartón. Y ahí llegó con este huevo, lo estoy criando, por gancho. Oiga, ese cabro sí que es bueno para la talla, ¿sabes? Que me enseña chiste a mí. El otro, oiga, ¿sabes qué? Esta cuestión yo creo que está en los gemes. De la gemética que le llaman la cuestión. ¿Ah? Oiga, este cabrón, ¿sabes qué? Me salió avispado, le estaban enseñando a leer el otro día. Cartoncito, sí, señorita. M con A, ma. Muy bien, M con A, ma. Y si le ponemos tilde, Matilde. Mire, huevón, muchacho. Oiga, vivo, muchacho. El otro día, me acuerdo yo siempre, estaban terminando las fiestas patrias, haciendo las tareas de última hora. Me dijo, abuelo, ayúdeme aquí. Sí, pues mi hijo, no se preocupe. Vi la hora, eran casi las 12 de la noche, gacho. Al otro día tenía clase, la última hora haciendo las tareas, como todos los cabros, gacho. Me dice, abuelo, biología. Ya pongámosle biología nomás, mi hijo. Yo la ayudo, su abuelo la ayuda. Me dijo, abuelo, el cetáceo, la ballena, el miembro viril de la ballena puede llegar a pesar 80 kilos. Yo pensé, puta, el manso manguaco, gacho. Dije, yo, ¿cuánto pesa el mío? Yo le dije, gancho, póngale ahí usted unos 40 gramos. 40 gramos. Oye, ¿cuánto pesará el de mi papá? Póngale ahí usted 90 gramos. 90 gramos. Abuelo, ¿y cuánto pesa el suyo? Yo dije, no, el mío es repesado, mijo. Le dije, ¿y por qué? Porque entre tu abuela y yo hace rato no lo podemos levantarlo. Le dije yo, gancho. Ay, los niños, gancho. El otro día me salió bueno para el negocio también, gancho. Abuelo, me dijo, tengo un negocio muy bueno. Ya, cuéntame, yo te apoyo. Vendo chistes, me dijo. Mire, cabrón, he estado la luca. Le dije, ya cuéntame uno. No, me dijo, yo, mire, yo cobro por mis chistes. Mira, primero se lo doy gratis, me dijo. Después yo le cobro. Ya cuéntame uno, me dijo. Abuelo, hay dos chocolates haciendo el amor, me dijo. Yo lo tengo cachado, este weón ve infiel, gancho, cuando yo me voy a acostar temprano. Es que a quien va a salir, como les decía yo, tiene que estar en los gemes, en la gemética. Pues a mí, por ejemplo, me... De chiquitito, me pilló mi mamá, gancho. Y me dijo, mira, cocino, me dijo, mira lo que estoy haciendo, me dijo. Ahora cada vez que entré al baño voy a tener que estar aplaudiéndome. Para que yo no le haga la... Y yo entraba aplaudiendo, gancho. Y pasaron como 2 meses, gancho, y yo todos los días aplaudiendo. Pues mi mamá ahí estuvo pensando, y este todos los días entra aplaudiendo a él, y ve por la cerradura y yo estaba.

0: terminar la del catumbo, me dice. Abuelo, hay dos chocolates haciendo el amor. Ya, le dije yo, ¿cuál es el hombre? No sé, le dije yo, el que tiene coco, pues abuelo, me dijo. Oye, abuelo, pues, original, me gustó, muchacho. Ya, cuéntate más. No, 20 lucas el chiste, me dijo. Yo le dije, anda, darte el puto con sapulio, ¿cómo te le ocurre cobrarle a tu abuelo? Ándale yo. Y lo reté yo, muchacho. Y me empieza a agarrar para el leceo el cabro mugre, gancho, andaba a lo lejos por allá y me dice, abuelo, ¿qué, mijo? ¿Te salen del tarro? No, qué lata, mire, abuelo. Después andaba sembrando papa y yo me, abuelo, ¿qué, hijo? ¿Te salen del colalé? No, lo voy a dejar metido. Mire, weón. Oye, ven para acá, le dije yo, ven para acá. ¿Qué pasa, abuelo? Ya, cuéntate uno aquí justo ando con sencillo, págate, le dije yo. Ahí tenéis 20 lucas. Ya, cuéntate uno bueno, le dije. Ya, me dijo, y se pone así, mire, cabrón, weón. Me dice, abuelo, ¿usted sabe cómo transformar un loro en pollo? No tengo idea, le dije yo. Así, pues mire. Claro, ustedes aplauden y me cagaron con 20 lucas, weón. Oye, yo dije el 2013, vamos a estar todos bajo tierra andando, los huevones hablando, les dirás que se va a caer el mundo, gancho, puras para extrañas nomás. Oiga, pero a mí me dio para pensar, gancho, porque en mi campo estaban pasando estos los fenómenos para los normales que le llaman. Gancho, ustedes se ríen, yo estaba más asustada así. Me salió una gallina diabólica. Yo lo único diabólica que tenía era una amiga que le hacía la diabólica, gancho. Da vuelta la cabeza. Y yo no puedo, gancho, me cuesta. Oiga, yo no la había cachado, gancho, ¿eh? Pero o sea, me di cuenta, gancho, porque empezó a cacarear al revés. No es que la gallina cacarea, así, co, co, co, co, co, co, co. Esta cacarea, ok, ok, ok, ok. Oiga, gancho, yo estaba asustado, gancho. Oiga, llegó un vecino a ayudarme, a prestarme ayuda. Oiga, aquí le traigo estas dos gallinas negras con el pelo largo. Dije, ¿para qué me las traen? No, estas son las gallinas peñas, le digo, me las traigo. Son chantas, le dije yo, no me ayudes nada. ¿Sabes cuando me asusté yo, gancho? Cuando la gallina diabólica empezó a comer alambre púa. ¿Sabes que me botaba los cercos? Se comía todo el alambre púa, hija. Oiga, se comía el alambre púa. Yo dije, va a morir la pobre pajarita esta, gancho. Le doy una semana. Aquí a la semana puso huevo, gancho. Y los pollos me salieron con frenillo, güey. No, pero el que la sufrió más, gancho, fue mi nieto el cartón. ¿Sabes que a la pieza lo iban a penar? Oiga, y le voy a... Mira, vamos a hacer, como es 2013, vamos a hacer un chiste moderno, un chiste interactivo que le llaman ahora, ¿ah? ¿Ya? Cuando yo diga apareció el monstruo, todos los hombres van a hacer... ¿Ya? Y cuando yo diga salió el humo, todas las mujeres hacen... ¿Ya? Efectos especiales, ¿ah? Vamos a hacer un ensayo, ¿ya? ¡Y apareció el monstruo! ¿Y salió el humo? ¡Qué humo más sexy! Ya, gancho, mira, estaba durmiendo mi nieto, gancho, las 12 de la noche en punto, gancho, y de repente bajo la cama y mi nieto, gancho, empezó a salir humo, gancho. Y de repente apareció un tremendo moncho, gancho. Y el moncho le dice, ¡hiciste pichí! Y despierta mi nieto asustado, ¡no, no, hácete pichí! Se me va hasta el cogote, weón, gacho. Del puro susto, gacho. Oiga, el otro día, para que yo no lo pillara, enrolló la sábana, la metió debajo de la cama, gacho. Oiga, al otro día, a las 12 de la noche, en punto, lo mismo, gacho. Empieza a salir humo debajo de la cama. Me llevo todo el humo para la casa, que weón, que muera ahogado. Y de repente apareció el monstruo. Ya yo hago esa parte mejor, no se molesten, weón, ¿ya? Y el monstruo le dice, ¡hiciste pichí! ¡Ay, hace mi nieto, gancho! ¡No, hácete pichí! Oiga, parecía cama de agua como le quedó la cama, gancho. Y al otro día se levantó calladito, gancho, y yo iba pasando por afuera la pieza, gancho, y sentí un olor como amoníaco. Y entré a la pieza, gancho, toqué la cama. Se está meando este... ¡Cartón, venga para acá! ¿Qué pasó, hombre? Abuelo, lo que pasa, me contó la cuestión del monstruo, porque yo no le podía creerle, porque yo le dije, ¿y usted, oiga, acaso no ve a este al que se transforma como en 100 monstruos, al Benjamín 10? Le dije yo, ¿cómo la tenía una cagada de monstruo? Usted cada vez que le aparezca el monstruo, usted le dice, cuando le diga, ¿hiciste pichí? Usted le dice, ¿sí? ¿Y qué? Y agarró papa el huevo, ¿cachai? Oiga, y empezó a ensayar, ¿eh? Estaba poniéndose el pijama. Sí.
1: ¿Y qué?
0: Estaba haciendo pichía.
1: Sí. ¿Y qué?
0: Estaba lavándose los dientes. ¿Y qué? Y se acuesta porque se ha dormido.
1: Sí, ¿y qué?
0: ¿Y qué? Gancho, se queda dormido las 12 de la noche en punto, Gancho, y parece que salía más humo debajo de la cama, Gancho. Y de repente aparece el Moncho y le dice, hiciste pichí. Y se acuerda, cartoncito a su abuelo. Y toma, agarra abuelo, le dice, sí, ¿y qué? Y caca. Cagó. Para la familia también, Ganchito, un poquito de humor. No hay problema. Para los niños que están en la casa también, Ganchito, que están acostaditos y todo en familia, Ganchito. Qué contento que estoy, Ganchito, oiga. De verdad, Gancho. Lo que sí a mí no me ha gustado, Ganchito, yo he visto algunas cuestiones, tanto estar en la ciudad. Por ejemplo, Gancho, yo cuando llegué a Santiago, Gancho, el año pasado, yo decía, antes nos entreteníamos, íbamos a comer huevo duro al cerro. No veníamos en tren, compartíamos con la gente. Ahora, ¿sabes lo que se entretiene en los guapos en el campo? O sea, en la ciudad de Santiago, Gancho. En las próstatas. Cuando tiran piedra, los carabineros, los cabros le tiran agua, Gancho. Protesta, esa cuestión. Cuando corre la Camila Viejo para un lado, los otros le tiran piedra. Oiga, Gancho, yo llevé a mi comadre a pasear a Santiago y ellas querían conocer las protestas en vivo y en directo, Gancho. Y ahí estaba mi comadre Lisa y mi comadre Rosa, Gancho, mirando. Y de repente mi comadre Lisa le dice, ¡ay, comadre, qué tengo ganas de hacer pichí! ¿Y a dónde hacer pichí? Aquí, mire, la mansa embarrada que está. Dígale al carabinero, al ladito del guanaco, la déjale. Y mi comadre Lisa le dice, carabinero, pues, ¿pero cómo, señora? Yo estoy trabajando acá. Ya, acomódese ahí. Y mi comadre Rosa le tapaba con el chaleco, no se le agarra el poto a mi comadre Lisa, Gancho. ¿Ah? Y se agacha mi comadre Lisa, Gancho, y con los nervios, entre tanta presión, Gancho. No, se le escapa un viento, Gancho. ¿Sabe que botó chaleco hasta el casco el carabinero por lo lejos, Gancho? ¡Pah! Oiga, y el carabinero se enojó y le dice, oiga, señora, no le di permiso para hacer pichí nomás. Y mi comadre se enojó y le dijo, bueno, ¿y usted qué hace después de hacer pichí? Bueno, yo me la sacudo. Yo me la soplo la guay. ¿Qué tanto? Le dije, Gancho. Chora, pues, Gancho, chora, pues, Gancho. Y yo voy a aprovechar de protestar hoy día, Gancho. Sí, voy a protestar, Ganchito, porque me da pica. Ver en las publicidades, Gancho, en todas partes, puras caras lindas nomás, los rucios, los pecosos, los de ojos azules. Y a mí me da rabia, Gancho, porque acaso creen los otros, Gancho, que los feos no se aparean. No, pues, Gancho, yo les voy a demostrarle con un solo hecho. Yo vi en el diario, Gancho, que la belleza de la mujer es inversamente proporcional a la calidad del sexo. Gancho, mire, aquí está el estudio, Gancho. Es decir, Gancho, que las mujeres feas hacen mucho mejor el amor que las mujeres lindas. Un aplauso. Habló de una fea ahí, Gancho. Oiga, mire, yo la voy a picar. Y tiene su razón de ser. Tiene su razón de ser, Gancho. Porque mire, la linda hace el amor cuando quiere, con quien quiere, a la hora que quiere. Y si no quiere, no quiere. En cambio, la fea no. Usted le da la posibilidad de hacer el amor a la fea, Gancho, y puede ser la última en su vida, Gancho. Así que la fea, y no hay que armar, porque la fea, como tiene poca experiencia, le dice, venga para acá, papito, le dice, Gancho. Y usted queda, pero como rey. En cambio, miren, no se van a enojar las lindas, pero es verdad, Gancho, las lindas son más complicadas. Uno llega, sale con una linda, Gancho, está sentada al lado de uno, le dice, ¿está bien? ¿Necesita algo? Ya nos vamos para la casa. En cambio, usted anda con una fea, da por hecho que está bien la fea ya, pues, Gancho, ¿cierto? Imagínese, Gancho, también. Va en el auto, Gancho, con una linda, Gancho, y usted tiene un autito más o menos viejo, Gancho, y le queda empana. Ta, ta, ta, ta, ta, ta. Y la linda, ¿qué hace? ¡Ay, no me van a ver! ¡Uy, qué lata! Y uno preocupado por el auto, Gancho, la corre de distribución alguna lejera, Gancho, y ella, no, nada, Gancho. En cambio, usted queda empana con la fea, Gancho, ta, ta, ta. Mira para el lado y no está la fea, pues, Gancho. ¿Dónde está la fea, Gancho? Empujando, le ha pasado a los huevones, ¿ves, Gancho? Empujando, Gancho. Sí. Y no parte en 10 cuadras la fea, Gancho. Abre el capó, sabe mecánica la fea, pues, le doy por eso. Las feas son una bendición de Dios, Gancho. Eso, pues, Gancho.
1: Y mujeres, anoten esta gancho. Los feos son una bendición de Dios. ¿Qué saca usted con un gil simpático, canchero? Le da a durarle menos que un peo en un canasto, gancho. Mire, gancho. El feíto gancho se va a acordar el día del cumpleaños. Le va a escribirle poema, gancho. Le va a mandar su WhatsApp. ¿Ah? Sí, pues, gancho. ¿Ah? Y por ejemplo, usted, gancho, le sale el feo el fin de semana y usted lo llama por celular, no le contesta. ¿Qué se preocupa, gancho? ¿Quién se va a comer esa weá fea, gancho? No, así la pura y santa verdad, gancho. Pero hay algo, gancho, que más me molesta todavía, gancho. Esas son las personas pesimistas. No hay nada peor que una persona pesimista. Y yo siempre me acuerdo un ejemplo en el campo, gancho. Hay una galla tan pesimista, la Rosalinda, gancho. Puta, que es pesimista, trabaja patroná. Oiga, pero es pesimista, pero a morir, ¿ah? Trabaja patroná y es bonita la niña, gancho, pero es pesimista. Esta cuestión a mí me choca. Estaba un día, mire, imagínese. Estaba cepillando los callos, gancho, y llegó el jefe, y el jefe le había echado el ojo. Y estaba dele que cepilla la Rosalinda, gancho. Y llegó el jefe y le dice, buenas tardes, Rosalinda. Buenas tardes, jefe. Ya, pues, Rosalinda, le dice, ¿cuándo me va a darme la pasada? Ay, jefe, le dice. Mire, Rosalinda, le dice, ¿usted me da la pasada? Le dice, y yo le regalo una bicicleta. Una bicicleta. ¿Y si me caigo? No. Mira, qué pesimista, amor. Se fue enojado el jefe. Oye, harto cagado, pensaba el jefe, muchacho. ¿Por qué no le regalo una motito buena mejor a la Rosalinda? Y llega el otro día, está cepillando, cepilla, que cepille Rosalinda, gancho. Dice, buenas tardes, Rosalinda. Buenas tardes, jefe. Rosalinda, ¿y cuándo usted me ha...? Rosalinda, ¿usted me da la pasada? Le dice, yo le regalo una moto. Una moto. ¿Y si me caigo? No, lejos. Puta, que pesimista, gancho, el otro día dijo, ya voy a hacer algo. Estoy muy cagado, tengo fondo, tengo toda la cuestión, gancho. Le voy a regalarle un auto. Llega el otro día, Rosalinda, buenas tardes, jefe. Oiga, si usted me da la pasada, le dice, yo le regalo un auto. Un auto. Y si me lo chocan, no, lejos. Te va a castigar. ¿Sabes que se enojó el jefe, gancho? Te va a castigar a sembrar papa, lejos. Se fue a sembrar papa, gancho. Pasaron como 2 semanas. Ahí está la Rosalinda cachada sembrando papa, pues, gancho. Oiga, y el jefe la fue a verla una tarde, a ver, ofrecerle alguna otra cosita, pues, gancho. Y no está agachadita la Rosalinda, gancho. Con todo el potito paradita, gancho. Ah. Y llega el jefe, no se aguantó, gancho. Aquí viene la parte difícil. Llega el jefe, gancho, y yo. Y la Rosalinda se quedó tranquilita. Le dice, ya, pues, Rosalinda, muévase. Y si se me sale, no, le hizo gancho. Gracias, Patagual. Muchas gracias, mi gachito. Qué lindo, oiga, qué bendición de Dios. Bueno, y así también como hay gente mala allá en el campo, gancho. Gente que, por ejemplo, vive la pura apariencia, gancho. Hay un viejo de mugre, gancho. Tenía como 90 y tantos años, gancho. Y para puro aparentar nomás se buscó una cabra de 20. Oiga, el viejo viudo tenía de todo, gancho. Pero se buscó esta cabra de 20 para puro aparentar delante del resto nomás. Oiga, una verdadera Barbie, que le llaman a la chiquilla hoy. Linda, linda, gancho. Oiga, gancho. Y un día llegó de mí, pues me dice, ¿y cómo me veis, Filomeno? ¿Qué cosa, gancho? Le dije yo, ¿cómo me veis? Ando con un E20. Y le dije, lo veo como la oreja de la vaca, no mañón, le dije. ¿Cómo eso? Sí, pues lejos del culo, pero cerquita de los cuernos, weón, le dije. ¡No! ¡Se la tiré nomás! ¿Qué era? Oiga, aquí no termina la historia, gancho. Mire, este ya no es pelambre, es verdad, gancho. Este viejo murió a los 2 meses de casado. Y las viejas malaulayas en el campo, gancho, andan diciendo que murió en pleno acto sexual. Y dicen que la niña un meneo poco y se fue cortado. O sea, se murió. Oiga, gancho, y le pusimos en la lápida, porque ese hombre murió con una sonrisa oreja a oreja, gancho. Y le pusimos en la lápida, aquí yace don Rómulo Jara, no le pudimos borrar la sonrisa en la cara. Lindo, gancho. Es que nosotros lo escribimos allá, pues. Por ejemplo, yo
0: Hay un hueón flojo, amigo mío también. Pero ese hueón era flojo, ¿sí, gancho? Había que llamarlo así. Lo llamaba y así se sentaba el hueón, gancho. ¿En serio? Y le pusimos la lápida: aquí sigue descansando este chucho. Porque era flojo, flojo. A mi suegra yo también le hice una inscripción bonita que decía: aquí descansa mi suegra y descansamos todos en la casa también, bueno, porque era jodida, gancho. Pero la mejor de todas, gachita, a mí la que más me gusta en lo personal, la Xanita. La Xanita era un personaje muy especial ahí en el campo, gancho. Mire, era buena para... ¿Ah? Oiga, gancho, le gustaba la cuestión. ¿Para qué estamos? Le decían la pala. Si no estás enterrada, estás contra la pared. Oiga, buena para la cuestión, gancho. Oiga, murió la Xanita, gancho, y le pusimos la lápida: aquí yace Xana la difunta, por primera vez de espalda y con las piernas juntas. Amén. A mi viejita allá, gancho, mi padre, gancho, a su señora, porque mi señora, o sea, mi santa madre falleció, mi viejo es casado por la segunda náusea, que le llaman. No, es de náusea, gancho, porque la vieja es fea, gancho. El otro día me encontré con ella en el pueblo, gancho. No se lo doy a nadie. No se la come ni el ácido, guau, si es muy fea, guau. Oiga, gancho. Oiga, como yo viajo, también ella se entusiasmó, pues le dije: viejo. ¿Qué pasa, vieja? Le dije: oye, viejo, ¿cuándo vamos a ir para Pichulemu? Le dije: ¿qué, vieja? Le dije: ¿que cuándo vamos a ir para Pichulemu? Le dice: ¿por qué no es Pichulemu aquí nomás, vieja? Le dice, gacho. Mi viejo, gacho. ¿Ve que están los gemes? Yo salí igual a mi viejo, gacho. ¿Ah? Es que mis viejitos son tan lindos. Saluda a mi viejita allá en el sur, gachito. Lindo, lindo, gacho. No, pero la vieja es fea, de verdad. El otro día, gacho, le hallaron un cabro chico que no se le pasaba el hipo, se mejoró. Gachito, yo esta noche tengo una espina en el corazón, gancho, porque me dijeron que ayer aquí en Olmué falleció un hombre muy bueno, gancho. Y me duele el corazón esta noche reconocerlo, gancho. Don Carlos Bayer, gancho. ¿Ustedes lo conocían? Yo tampoco, weón. Pero si es Bayer, es bueno. Voy a cortar el deseo, gancho. Ahora voy a hablar en serio, gancho. Esta verdad, me duele la cuchara, gancho, contar esta cuestión. Mi vieja me fue infiel. Me cagó la vieja, gancho. Y yo le voy a contar en la firme porque esta cuestión va a salir en ese cupé el viernes, gancho. Mire, el otro día, gancho, yo compré chanchitos con unos pecitos que me llegaron. Y llegó un caballero a comprarme los chanchitos, gancho. Llegó allá y me dijo: Filomeno, quiero chanchitos. Y yo le dije: ya, gancho, elija cualquiera nomás. Y pescó un chancho y yo lo pesqué en brazos, gancho. Y le doy un besito en la guatita al chanchito, yo. 28 kilos, gancho, le digo. Gancho, así pesamos los chanchos aquí, aunque no lo crea. Y usted lo pone en una pez eléctrica después y pesa lo mismo, la guatita. No te puedo creer, gancho. En serio, le dije. Y le dije: hija, mi hija chica, gancho. Oiga, esa cabra chica, gancho, está ahí que anda todo el día agachada, gancho. Yo dije: le debe tener problema al cogote, ¿no, gancho? Anda con el celular todo el día ahí metía. Ya no es WhatsApp, mi hija, es WhatsApp. No, y tiene pololo, estos pololos virtuales que le llaman ahora, gancho, y le mandan mensajes y ella le... 12 años tiene mi hija, gancho. Oiga, si estás riendo, envíame tu sonrisa. Mire, le pone el calífono. Si estás llorando, envíame una lágrima. Mire, si estás soñando, envíame tu sueño. Y ella le pone: estoy cagando, ¿qué les mando? Le pone: ya, venga para acá. Le digo a mi hija: sí, que yo para acá. Pídele ese chanchito que está ahí. Le digo. Lo pesca mi hija, gancho, y le da un besito a la guatita. 22 kilos, papá. No, esta cuestión, mijo, increíble, mijo. Esta cuestión está para el Discovery Sham, ¿qué le llaman? Yo le dije: gancho, pero decíamos toda la vida así, gancho, y todos saben aquí. Hija, le dije yo: vaya a buscar a su mamá corriendo. Le dije: vaya nomás, corriendo, vaya, vaya. Y parte corriendo a buscar a mi vieja, gancho, y llega como a los 10 minutos toda transpirada y cansada. Me dice: papá, mi mamá no puede venir. ¿Por qué, hija? Le dije: está pesando a un caballero allá en el bajo, me dijo.
1: Gracias por el apoyo. No, y tengo una herida aquí en el corazón, gacho. Así que gancho, yo dije yo, compadre, boca seca. Lo llamo a mi compadre. Me apaña todo. Bueno, para el link, mi compadre, gacho, pero me apaña. ¿A dónde vamos a pasar la vida a hacer una canita al aire? Vamos, compadre, me dijo, vamos para allá. Vamos para Temuco, me dijo. ¿Cómo está? Hay una chiquilla y así, ya tengo unos contactos, me dijo. ¿Cómo andan de piernas? Le dije yo, uy, piernísima, me dijo. ¿Cómo andan de potasio? Potísima, me dijo. ¿De pechuga? Pechuguísima. ¿Y de cara? Carísima, me dijo, cari. No, le dije yo, no, andan metido en esa lecera, por gancho, venga. No, pues le dije yo, no estoy para esa lecera. Yo dije, ¿qué lecera, gancho? Voy a hacer algo. Me voy a cambiarme el looks. Gancho, ay, me voy a poner onda más lo leen, como los cabros de hoy día, gancho. Si ustedes me cuentan hasta 5, gancho, yo me cambio el looks aquí mismo, nomás lo hacemos al tiro. ¿Me cuenta hasta 5, Patagual? Sí, Jair. 1, 5 nomás. Blin, blin. Ahora sí que me voy a parecer al Daddy Shark, ¿eh? Mírele, ¿ah? ¿Eh? Mire, no sé. No, hace aquí me voy a embelecar, gancho. ¿Eh? Buenas noches, mis panas. Oiga, gancho. Y yo no sé lo que me pasa cada vez que te veo. Se me espanta una tripa y se me sale un... Y si me como un plato de porotos hago... No, y también... Ay, baby, te quiero, wow. Y yo tengo un perro, wow. Estos cabros de hoy día, gancho, ¿eh? Puro perreo. No, pues, gancho... ¿Hay mujeres solteras esta noche, gancho? ¡Sí! ¡El grito de las mujeres solteras! ¡Sí! Se coló un maricón por ahí. Lo que sea. Pero póngale, gancho, un tema romántico para todas las mujeres que suenan así. A ver. ¡Arriba! ¡Arriba!

0: esas?
1: No me las sé, pues, weón. ¿Cómo ponéis? Entonces, cabros jóvenes, pues. No hay como esas canciones románticas de ahora, esa que del Sanro que decía: ay, rosa, rosa, no te lavaste la cosa. Esa, esa sí que eran, weón. O las rancheritas que se bailan juntitas, esas que: ay, si tú me dejaras, moriría de pena. Meto la cabeza en el water, tiro la cadena. Esa tan gana. ¿Sabes, Gancho? Yo dije, tatán, yo quería sacarle pica a mi mujer, Gancho, porque me puso el gorro. Yo dije, le voy a pagarle con la misma moneda. ¿Sabes qué? Yo dije, me voy a ir a buscar una de estas que le llaman ahora las pelos que hay. ¿Cómo se llaman? Las pirulay, las pelulay, estas, las pirulay. Oiga, yo dije, son lindas, Gancho, pero son huecas como empanadas de queso, Gancho. O sea, ese es el problema. Oiga, si hasta hablan diferente, Gancho. Por ejemplo, ya la gallina no es gallina para la pelulay. Ahora es gaya. ¿Usted sabe cómo las pelolay le dicen al mar? O sea, no. Así aún, Gancho. Gancho, ¿sabe a dónde me fui a meterme? Mira, para decir las locuras que hace uno por amor. Me fui a meterme una discoteca. Y pagué mi cover, me dieron un guarinaque, Gancho. Con la entrada, Gancho. Y sonaba esta música, la techno que ponen ahora. Esa.

Se me hallan las patas solas con el techo, weón. ¿Cómo la agarra? ¡Ah! Oye, eso. Bueno, el techo, weón. Ya a lo lejos la casé, weón. Ahí estaba la pelulae. Oye, alta, curvilínea, gacho. Y me acerco yo donde ella. Buenas noches, señorita, le dije yo. Buenas noches, me dijo. Quisiera bailar usted con este brazo, con este guacito sabrosón. Y me mira, pía cabeza, gacho. Me dice, roto, picante, marginal, campesano, autóctono. Dice, ¿me conocerá esta buena? Y que... ¿Por qué me trata así de buena primera? Porque... Me dijo, mira, para que yo baile contigo picante, me dijo, tres cosas debes saber. Tres cosas. Sí, señorita, dígame, mira, me dijo, primero, tienes que tener 20 millones de pesos mínimo en el banco. Segundo, me dijo, tienes que tener un Porsche como el que está fuera de la discoteca. Y tercero, y lo más importante para mí, o sea yo, ahí donde elegí yo. 40 centímetros solo para mí. Yo la quemé, dije, ¿qué es ahora? Creí yo. Y me piqué, gancho, y yo le dije, ¿qué? ¿Cómo me voy a milanar aquí yo, gancho? Y dije, mire, señorita, en primer lugar, le dije, los 20 millones desgraciadamente no los tengo en el banco. Justo ando con 10 millones en efectivo en este bolsillo y 10 millones acá en este otro, le dije. Toma que si sí tengo, me dije yo, gancho. Segundo, le dije, mira, el Porsche ese que está allá afuera es mío, ¿ya? ¿A dónde? No tengo ni carretón con huello. Y tercero, le dije, mira, por una peuca como tú, oye, por una peuca como tú, no me voy a cortar 10 centímetros de tula aquí en la discoteca. ¿Qué le dije?

Guasito, oiga, Gancho, Gancho, venga para acá, pues. ¿Para dónde se me va el...? Ahí está el aplauso de tu público acá en el Patagual para este guaso tan simpático que vino desde el sur a conquistar acá la región de Valparaíso. Bien, guasito, te tenemos también un reconocimiento que vino desde el sur a conquistar acá la región de Valparaíso. Bien, guasito, te tenemos.

0: gracias, ¿eh? El aplauso fuerte para el Guaso Filomeno. Con esa picardía del sur de nuestro país, con esa simpatía de este Guaso que recibe el cariño del Patagual. ¿Qué dicen? Es que tenemos que continuar, obviamente. ¿O quieren más? Jefe, ¿qué hago? No se escucha tan fuerte. A ver, lo quiero sentir. Para que me convenzan. ¿Quieren más del Guaso? Guasito, Guasito, la gente te quiere. Le damos un aplauso al Guaso Filomeno, que vuelve acá al Patagual. Puro cariño, ¿viste?
1: Muchas gracias, Ganchito. Qué lindo. Oiga, ¿cómo no estás contento, Ganchito?
2: Ya hace como dos meses atrás, Gancho, me eligieron para ir a representar a Chile como personaje típico nacional a los Estados Juntos, ir a representar a todos los chilenos, Gancho. Allá anduvo su amigo el Guaso Filomeno en los Estados Unidos, Gancho.
1: Sí, pues, Gancho.
2: Y me querían pagarme. Yo dije, no, Gancho, mándeme en bus nomás, nos ahorramos los pasajes, Gancho. No, y me subieron al avión los condenados, Gancho. Yo iba más tiritón que canasto de guatitas, Gancho. Oiga, asustado, Gancho, pero en el avión. Yo dije, no, se va a mandar abajo esta payasa, Gancho. Oiga, pero como a los 20 minutos, milagro, Gancho, llegó una señorita peinadita, oiga, con un carrito, pilsen gratis para todos. Yo dije, déjeme el pack aquí, no me tomé la fe, ya estaba como en el sillón de mi casa, tirado ya, Gancho. Oiga, Gancho, mi chanchito para el lado, para que no se notara. Oiga, pero todo de lujo, Gancho. Yo nunca había viajado ahí, Gancho, para los Estados Juntos. Oiga, pero hermoso. De repente me trajeron esta cuestión para picar el NAS, ¿ah? ¿Qué le llaman? En una bandejita plástica, Gancho. El picoteo, gratis también, ¿ah? No me cobraron ni uno. Y yo dije, puta, la bandejita plástica esta me sirve para darle comida a los pollos. Puta, miré para todos lados, Gancho. Saqué el morral del chomeo de las piernas para eso, la bandejita plástica, Gancho. Audífonos para escuchar, para cartón, yo dije, yo para el MP4, Gancho, dije yo, ah. Dale para adentro también, que no me callaran, porque ya. Servicio, Gancho, de plata. Dije, puta, yo nunca he tenido servicio de plata, Gancho, quise anotarte para adentro. La revista papel couché, que le llaman, ah. Para sacarle recorta, cartoncito, está para adentro también. Puta, la verdad, Gancho, la tele me costó sacar la guata, pegarle. La saqué igual, no la Gancho, ¿qué le será? Y llegué, Gancho, con un arsenal de regalo, Gancho, del puro avión nomás, ¿ah? Y llegué allá a los Estados Juntos. Qué cosa más maravillosa, Gancho. Lo único malo que cuando me bajé, puta, como que me bajó el azúcar porque yo soy diabético, Gancho. Y andaba medio tembleque y yo dije, puta, me desmayo aquí, me pierdo, que no me va a cachar ningún gringo, porque ya. Y yo pasé ahí un negocio que había, Gancho, ahí un tremendo negro sentado ahí en el Tutti Free, que le llaman ahí en el Badevena. Y un tremendo negro, Gancho, pero ¿sabes que era negro, negro ese compadre? Era Movistar, no era claro, negro, era negro. Oiga, y le digo yo, ¿cómo voy a pedir chocolate para que me suba el azúcar, Gancho? Yo le digo, good mornings, white chocolates, Sanenux. Ah, Gancho, cazó al tiro que quería el chocolate que estaba allá abajo. Oiga, se agachó el negro a sacar el chocolate. Y cuando se agachó, Gancho, yo creo que había comido repollo ese negro, Gancho. Oiga, no me van a creer, Gancho. Yo en mi vida había escuchado uno de tal magnitud. Miento, miento. Una vez en el campo, sí. La guatona Rosana, Gancho, ahí en el campo. Ay, que se mandó una vez un huascazo, Gancho. Estaba sentada arriba un saco de harina. 3 días de neblina tuvimos en el campo, Gancho. Oiga, pero tremenda cuestión. Y el negro llega, Gancho. Y deja el chocolate, ¿sabes que ni se inmutó el negro? No se puso ni nervioso, no es una cuestión, pesca el chocolate y lo deja arriba el mostrador y me dice, 250. Yo le dije, ¿what? 250. No, bueno, el del pedo 52, güey. Le dije, no me eché la culpa, mire. No, hay que colecer, Gancho. Y llegamos, Gancho, me llevó una señorita para allá, llegamos al encuentro internacional de personajes típicos, Gancho. Oiga, pero de todo el mundo, Gancho, qué cosa más linda. con su atuendo. Yo fui así mismo, nomás me dijeron que fuera así nomás. ¿Ah? Ya voy a cambiarme la camisa, así también va a pasar ahí. Oiga, y llegamos ahí al salón, qué cosa más linda, cancho. Se tomaban fotos los muchachos. Yo dije, vamos a hablar alguna. No se podía hablar porque todos hablaban diferente, cancho. No es que eran de diferentes países, cancho. Andaban de Rusia, cancho, de Japón, de China, el gaucho argentino, el hombre rana boliviano. Oiga, pero todo metido allá, cancho. Todo metido. Andaba uno con el que se tomaban hartas fotos, le decían el Maraco Obama. Y dije, puta, me tomó foto igual que él ese era, cancho. Maraquito, pero que no mientras no me agarre el poto, dije yo. ¿Quién es? Cancho, oiga, estaba por terminar la cuestión, comimos, tomamos. Oiga, yo le puse el whisky porque era gratis toda la cuestión. Y empiezan todos, el brindis, el brindis. Así como si estuviera lleno acá, por ejemplo, hagamos así. El brindis, así. Oiga, de todos los países. Puta, y partió uno bien tímido, un argentino que andaba ahí, gancho, colega. Y dice, yo brindo por la pampa argentina, que es la más verde y extensa de todas. Y todos lo aplaudían así. Y dije, esa weá no es brindis, gancho. No es brindis, ¿para qué estamos con...? No es brindis, ah, tío. Después se paró un chinito, también sacó valentía el chinito así. Yo brindo por la muralla china, que es la más grande del mundo. Esa weá no es brindis, puta, el chino penca, decía yo, gancho. Pero para mí adentro, porque yo estaba haciendo lobby, porque no podía decir nada yo, ¿verdad? Oiga, y después llega, se paró un holandés tremendo, y dije, a este le tengo fe, gancho, este le va a pegar algún brindis bueno. Dice el holandés, dice, yo brindo por la vaca holandesa, que es la que da más leche en todo el mundo. Esta weá no es brindis, gancho, me sale. Oiga, llega a mi mesa, ¿y quién va a brindar? ¿Quién va a brindar? Tú, Filomeno, tú que estás en YouTube, me va. Yo dije, ¿qué le cera, gancho? ¿Qué le hace el agua al pescado? Dije, yo voy a sacar la cara por el roto chileno, gancho. Los payadores, gancho. Aquí voy a dejar la grande. ¿Ah? ¿Qué le dice eso, compadre? No son nada, dije yo, gancho. ¿Sabes qué? Me pesqué valentía, me paré arriba de la silla con la botella de whisky, gancho. Me saqué la cresta porque estaba medio curado ya. Pero digno yo, gancho, me limpié bien nomás. Y yo digo, brindo por... Por estar pelando a los otros, no tenía por qué brindar ahora, gancho. ¿Ah? No, pues uno tenía que concentrarse en lo de uno. Y yo digo... chuta, ¿por qué? Ah, ya sé, ya, gancho, el toro chileno. Es como yo, además, el toro chileno, gancho, ah, valiente, gordito, tiene... Puta, que me cagó la vieja con el chancho, ¿eh? Ya, no importa, yo, gancho, ya. ¡Brindo por el toro chileno! Chileno. Oh, ya todos calladitos, el toro chileno, todos comprando acciones por el toro chileno, ¿eh? ¡Que corre por la pampa argentina! Oh, ahí tenés, weón, para que casi no, ajá. ¡Salta la muralla china! ¡Ah! Y después de esa gran proeza se monta con todo la vaca holandesa. ¡Viva Chile! ¡Qué lindo! Oiga, ya que estamos en Chile, gancho, yo quisiera pedir permiso, pero este permiso yo sé que nunca lo ha pedido nadie en un escenario. Gracias, mi amor. ¿Me dan permiso para echar una chuchadita? ¿Estamos en Chile o no?
3: Sí.
2: Les prometo que una sola, pero nada más. La voy a repetir como mil veces, pero una sola. Gancho, como es la cuestión, como uno es famoso, gancho, se puede hacer pituto a la familia. Yo tengo una guasita sobrina, gancho, que está trabajando en el Congreso. Y la pituté, gancho, porque me doy unos contactos. ¿Ah? Puta, y no me está durando nada mi recomendado, gancho, en el Congreso, gancho. Y llegó un día donde el jefe, un senador, que no lo voy a nombrar, gancho, porque hay que ocultar la identidad, porque van a saber por qué. No está por aquí cerca, anda en otra parte paseando. Oiga, gancho, y mi sobrina, gancho, llega donde el jefe, que es el senador, le dice, oiga, señor senador, le dice, ¿sabe que yo me quiero retirarme la pega porque yo tengo puros problemas allá en el campo? Cuéntame tus problemas, pues, oye, le dice, ¿ah? ¿Cómo te vas a retirar de aquí, po? Tan sencillo el senador, ¿ah? ¿Cuál es tu problema? Siéntate. Dice, y, no, que yo me quiero retirarme aquí en la pega porque yo tengo puro problema allá en el campo con mi novio, porque mi novio es un chuchi y su madre.
4: A ver, discúlpame, oye, tú no te puedes referir hacia tu pololo, le dice, oye. Pues explícame por qué.
2: No, porque sabes que el otro día, fin de semana, fui para el campo y me agarró las piernas, te condenado, y yo pienso que es un chuchi y su madre. Y mi sobrina sabe que está bien buena, gancho. ¿Para qué la voy a mentirle, gancho? Tipo la Luli, así más o menos, gancho. Linda, pero a WhatsApp, gancho, ¿ah?
4: Y se le acerca, se le sienta en el mueble él y le dice, mira, oye, le dice, mira, yo te voy a tocar las piernas, mira, ve. ¿Ah? Te estoy tocando la pierna y no por eso tú te vas a dirigir a mí como un chucho su madre, pues, pero eso no es problema. No, pero ¿sabes qué, patrón? Yo me tengo que retirar de aquí del Congreso porque, ¿sabes qué? Mi novio me dio un beso en el cuello. Yo considero que eso sería un chucho su madre. Mira, hija mía, yo te voy a dar un beso en el cuello como si fuera un hermano, le dice, oye, pero... Y se le acerca a Gancho y le da un beso en el cuello, pero le dice un chupón a la cabra, Gancho. Mira, ve, yo te estoy recomendando, yo te doy un beso en el cuello y no por eso hacer un chucho su madre, pues. No, pero ¿sabes qué, oiga? Yo me voy de aquí porque mi novio, ¿sabes? La verdad, me agarró los senos, le dijo. Es un chucho su madre. Y el senador dijo, ah, está, ando buscando esta huevona. Y agarró papa el Gancho, pues, ¿ah? Y llega Gancho y dice, ya se paró ya Gancho, se le acerca y dice, ve, hija, ¿ah? Yo le estoy tocando los senos, le dice, ¿ah?

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2: Bueno, vamos a intentar usar este aparatito otra vez. Pura necedad mía usar esto. Por más que pregunto, la mayoría de la gente no conoce este tipo de cosas. En Guatemala hay varias. Tiene que ver con Guatemala este asunto un poco. Suenan así, puede ser que ahí lo recuerde. Suena más o menos así. ¿Se acordaron ahora? No. Más o menos, como que lo escucharon en algún lado. Lo cierto es que me recuerda a alguien. Esa mujer que regularmente fue la que mejor nos trató y con la insistencia nuestra de quedarnos al final con la que peor nos trata. Pero así somos de masoquista algunos. Bueno,

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1: 17 horas, 21 minutos.
2: La temperatura es de 11 grados y la humedad del 93%. 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
1: 17:46.
2: La temperatura es de 11 grados y la humedad del 93%.
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0: La temperatura es de 10 grados y la humedad del 93%.
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2: 19 horas, 17 minutos.
3: La temperatura es de 10 grados y la humedad del 93%.
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